0: el vecino también. Mira, fulanito, dale, está yendo bien vendiendo comida. Dame yo vender comida.
1: Buenas noches, buenas noches.
0: Dime.
1: Claro que sí.
0: Dime.
1: A comprar una jipeta igual que la abogada. A cargar el llano.
0: No, no, no,
1: una
0: no.
1: Buena inversión.
0: Señores, este es un programa serio. Lo estoy haciendo con la mejor intención para que, si usted tiene un dinero por ahí frisado, puede invertirlo en algo y ponerse a vivir de eso. Colmadero, no sé. Que te digan ellos si conviene ser colmadero en este tiempo.

0: Para acá, ven, rápido. 809-563-1192. Tipo de negocio, en qué invertir unos chelitos para vivir tranquilo. Sí. Dale el truquito a la gente, por favor.
1: Prueba acá. Buenas noches, DJ Fran, te lo voy a arreglar fácil.
0: Dale.
1: Financiarse un carro. Ajá. Y ponerse a hacer Uber.
0: Ey.
1: A mí me pasó que conseguí 250 mil pesos y una prestación laboral.
0: ¿Cómo?
1: Y de una vez busqué un banco que me financiara un carro y compré un carro y duré 2 años.
0: Ajá.
1: Haciendo uso de ese carro, pagando apartamento y pagando el préstamo del carro y comiendo de ahí, gracias a Dios.
0: Hey, pero bien.
1: Y de ahí pude conseguir un empleo y tengo un empleo estable y tengo mi carro casi pago.
0: ¿Cómo?
1: Se lo recomiendo, no lo guardes porque te lo comes de una vez.
0: Ay, sí.
1: Un carro y ponte a CV. Si no sabes conducir, ponte a aprender. Hey. Para que te ponga ese Uber. Y si no sabes conducir motor, cómprate un motor y ponte a hacer motor Uber. No, pero no te sientas a cometerlo.
0: No, con motor no. Ahí, pero voy a hacer Uber yo. Me interesa ese. Sí. Casi. Frank Uber. Ey, cuidado. Dímelo, ¿qué pasó?
2: Tú compras un saco de limón.
0: ¿Qué?
2: Algo. Ajá. Te sale por 3.500.
0: ¿Es verdad?
2: Y el saco trae 1.000 limón.
0: ¿Cómo? Espérate. Ah, bueno, ese.
2: 3.000 limones.
0: Sí.
2: Y tú lo vendes a 25.
0: ¿A 25 uno?
2: Calcula a ver cuánto tú estás ganando.
0: No. Pero tiene que ser un colmadero que lo venda a 25. Un limón cuesta 25 pesos. O 15 pesos, 10 pesos. Ahí está bien, ¿verdad? Pero se le gana mucho, sí. De 3 a 15 es mucho. Ey, ahí que se hacen ricos los colmaderos vendiendo limones. Sí. ¿Verdad? Dime.
3: DJ Frank, corre camino de este lado. Eso va a depender de qué cantidad de dinero tú recibes.
0: No importa, dime
3: si
0: tú.
3: Si tú eres un hombre de 40 años y tú recibes, por ejemplo, vamos a poner 20 millones de pesos.
0: No, pero tanto.
3: Usted lo único que tiene que hacer es agarrar y comérselo.
0: Mire, hombre. Corre camino, Si usted tiene esa edad y consigue esa cantidad de dinero, ¿para qué coge lucha con negocio? Póngalo ahí a plazo y usted vive de eso. Sí, una buena idea esa. Corre camino, coge la patilla esa. ¡Cuidado! ¡Cuidado! Tírame, ven, esto es un programa serio, hombre. Es lo que está diciendo la gente.

0: las Águilas. Atención, aguiluchos. Jesús Madé, prospecto número uno de MLB, se integra a la práctica del Licey. No, espérate. No fue con malicia, simplemente di la información, ¿ok? Sí, para que no te me quille. Sí. Dale, ven. ¿Qué pasó?
1: En el 2002 yo compré un solarcito en 2.500 pesos. Y adivina, DJ Frank.
0: Ajá.
1: ¿Adivina?
0: No, pero dime tú.
1: Hace 2 años lo vendí.
0: ¿Cómo?
1: En 290.
0: ¿Qué?
1: Es rentable. Sasa es grande aquí, reportando
0: que
1: está.
0: Ey, Sasa, usted sabía que... Ahora, si usted tiene posibilidad, la mejor inversión que usted puede hacer es inmobiliaria. O comprar una casa, un apartamento, un solar, que eso siempre va a subir de precio, siempre, siempre, siempre. Ahí su dinero estará garantizado también. Ahora sí, compre siempre con título, sí, para que no vaya a comprar un solar de esos que están invadidos y usted pierda su inversión. Claro, pero acá.
2: Buenas noches, DJ Frank, ingeniero Cueva, la uva. La mejor inversión es prestarlo con seguridad, con algo que sea seguro, y también empeñar.
0: No. Empeñar. La uva. Déjame decirle que ese no es un buen consejo. Si usted tiene un dinero, no se meta a prestamista. Nunca, nunca. Déjele eso a los bancos. Sí, que ellos tienen cómo cobrar su dinero. Usted es un jodido que consiguió un dinerito y se pone a prestar y la persona lo engañó, ahí mismo quebró. Ahí
3: mismo. Frank, buenas noches. Wander, Villa Carmen.
0: Dímelo, Wander.
3: El mejor negocio para mí es comprar y vender carro.
0: Ey.
3: Ese es el mejor negocio, sí, para mí, porque ahora los negocios están muy difíciles. ¿Por qué? Porque la situación está difícil, pero comprar carro todo el tiempo la gente está comprando.

0: la continuación de la Liga de Naciones, el fútbol dominicano. Dominicana remonta ante Nicaragua y gana 2-1 en el partido de Liga de Naciones celebrado el día de hoy.
1: Hay un amigo mío que tenía 20 años en pro contrastista en Inaire y me llamó para que le diera una idea y le dije que se comprara una guaguita y se ponga a vender plátano y huevo y yuca y en las uñas, en lo que sabe, que eso le va a dejar pila de cuarto. Y me dijo, hermano mío, la mejor idea que usted me ha dado ha sido
0: esa. Es buena, sí, muy buena. Comprarse un vehículo para negociar cualquier tipo de artículos. Puede ser comestible, como no, también. Dime.
2: Oye, Frank.
0: Hey, dímelo.
2: Fiel oyente tuyo.
0: Amén. Dímelo.
2: De las nacionales que están perdidos de libertad. Fiel oyente tuyo. Siempre te llamamos.
0: Hey, Henry.
2: Ahora te llamo, voy a gozar.
0: Saludos para ti, Henry García. ¿Y usted en qué le recomienda a la gente invertir un dinerito que le llegó, que lo liquidaron? O ya está entrado en edad, no quiere coger lucha. Sí, porque se coge lucha trabajando. Y eso no va para nada. Dime.
3: Buenas noches, DJ Fran, buenas noches.
0: Dímelo.
3: Oye, ponte una peluquería. Una peluquería.
0: Una peluquería.
3: Una peluquería que esté en un lugar bien cómodo, que vayan esos raperos y
0: ¿cómo?
3: Toda esa gente de Coalto, que vayan a hacerse su moño, su trenza, su tatuaje y todo eso. Te pone una peluquería, ya tú sabes. Ahí tú vas a cobrar dinero y no vas a invertir. Tú supiste,
0: que eso como un trabajo para gente vago, digo yo. Digo yo. No me hagas caso, ¿eh?

0: 809-563-1192. Dame una idea de una buena inversión. Si usted consigue unos chelitos, dale, dale, dale, ven. 809-563-1192. Nota de voz, por favor, dale, ven.
1: Buenas noches, amigo Guillermo Frank.
0: ¿Qué pasó?
1: La mejor inversión donde usted va a ganar mucho dinero.

0: ¿Qué pasó, José?
1: Yo les recomiendo que se ponga a prestar dinero aquí, pues aquí mismo en el barrio, por la Sursa.
0: Ajá.
1: O que se meta gallero.
0: ¿Qué?
1: A gallo, para jugar gallo.
0: Mira. A gallero. Tú no sabes que no. Yo no he visto el primer gallero que le haya ido bien. Sí. Los galleros siempre están en olla. Es que. Oye.
2: Hey, Frank, yo no estoy esperando que empiece la vaina para empezar a cazarlo como zombie. ¿Has visto la película de zombies?
0: No la vi. Cuidado, güey. Hey, señores, una idea de inversión, ayuden a la gente, por favor. Por madero, no. Te vuelve tacaño también.

0: 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Esta noche en la hora del colmadero, ideas de inversión para una persona que no quiera ya seguir cogiendo lucha con un trabajo o que tenga la oportunidad de conseguir un pesito, tú sabes, y ponerse a negociar. ¿Qué tipo de negocio le conviene? Ayúdalo ahí, por favor, ven.
1: Dime. Si yo tuviera un dinerito, Mr. J.
0: ¿Eh? ¿Mr. qué?
1: Un dinerito, yo lo invirtiera en una funeraria. Pues en una funeraria.
0: Ajá. Esa idea no me gusta, ¿no?
2: Buenas noches. Oye, DJ, mira qué es lo que pasa aquí. Dale. En este país.
0: ¿Qué es lo que pasa?
2: En este país tú pones una fritura en una esquina.
0: Ajá.
2: Y si te van bien, a los dos o tres días, ahí te ponen una de un lado y otra de otra, fritura.
0: Sí. ¿Eh?
2: Entonces, eso es lo que sucede, que la envidia no mata, pero mortifica, ¿sabes? Entonces, ahí viene, se te cae el negocio ya, porque hubo una persona que puso, a ti te está yendo bien, puso una, y te ponen dos frituras, una de cada lado.
0: ¿Sabes? Estoy contigo, sí, y a veces venden mejor, más barato que tú, y usted ese dinero que quizá cogió lucha para conseguirlo, ¿lo pierde? Sí, estoy contigo. Ahora, lo que yo no estoy seguro, si una gente te va a imitar en el tipo de negocio cuando usted hace una inversión muy fuerte. Sí, por comprar casa. Oye, ¿por comprarla tú también? ¿Eh? ¿En serio? Usted pone a comprar casas siempre y cuando usted pueda para venderla. El negocio de la inmobiliaria, un solar, que un carro, que... Sí, porque no todo el mundo va a hacer eso mismo. Ahora, cuando un negocio que con pocos recursos, como tú dices, una fritura, cualquiera puede hacer eso, cualquiera, ¿eh? De verdad.
3: Pero a 25 pesos, no, pues ese es el hombre que habló ahí, no. ¿Cómo que limón a 25 pesos? ¿Y no, a dónde es?
0: No, falló ahí. Él tiene que saber que un limón, por más caro que se vende a 15 pesos. Ahí sí.
4: Buenas noches, DJ Fran, te habla Morillo de este lado.
0: Dime, Morillo.
4: DJ Fran, pero ya la Navidad empezó, vamos a ponerlo, no, aquí todo navideño.
0: Todavía.
4: Vamos a ponerlo.
0: Falta mucho, después tú te cansas. Dice, pero acá ya estoy cansado.
5: Pero por eso te dije, DJ Fran, por eso te digo, dependiendo de la cantidad de dinero que tú recibes, porque tú eres un hombre más de 40 años.
0: Ajá.
5: Y recibes 20 millones y pico de...
0: Pero que cuando tú recibes 20 millones, es demasiado dinero para tú ponerte a negociar. No, tú vas a perder ese dinero, no, con eso usted está tranquilo ya. 20 millones son 20 millones.
6: DJ Fran, buenas noches. Bueno, de la única forma que se puede ganar dinero sin coger lucha,
0: ¿cuál es?
6: Es con una bendición de Dios, sacarse un buen palé.
0: Ajá. Amén.
6: Un buen palé.
0: O sea, tú le recomiendas a la gente que comience a jugar loterías. Si usted consigue un dinerito, póngase a jugar lotería. No, mala idea esa.

0: saludito especial para Susana, en sintonía con la número uno en música desde Tampa. Saludo para ti, Susana. Hey, ¿qué pasó? Saludo para Kilvio Fernández, activo siempre. Señores, Chicago venció a Cleveland 4-3. La serie se pone 2-0 a favor de Chicago White Sox, así que ya lo saben. Seguimos aquí hablando con la gente, ideas de inversión para una persona que quiera dejar de trabajar o dejar de coger lucha con gente.
1: ¿Qué? Se pongan a negociar. Se pongan a negociar,
0: que busquen qué hacer. ¿Pero de qué? No, pero es una inversión, ser gallero. No, den su relato, señores.
2: Buenas noches, DJ Fran, David
0: Uber. Dímelo, David Uber.
2: DJ Fran, a mí sí me gustan los gallos. Jesús, yo soy loco con los gallos. No hay un gallero más duro que yo.
0: Ajá.
2: Jesús, pero esos gallos con plátano, Dios mío.
0: Ey, espérate.
2: Esos gallos con yuca y con plátano son los mejores gallos.
0: Ey, David Uber, es una ofensa para los galleros de este país. Usted sabía que el gallero no se come sus gallos. Hay personas que lo consiguen hasta gratis. Sí. A la gallera, ah, ese perdió, dámelo, ven. Y se lo come.
3: Aguante de nuevo. Yo creo, ¿cómo tú vas a poner valería si tú no sabes de peluquería?
0: Ey, no, espérate.
3: Eso, si tú no sabes de peluquería, tú no te puedes meter en eso.
0: Estoy contigo. Si usted no es peluquero, no se ponga a inventar. ¿Eh? Porque el peluquero sí le va bien cuando hay muchos clientes, pero usted tiene que ser peluquero también para estar en una silla ahí, ¿verdad? Y vigilar el negocio. De verdad, sí.
4: Noche, Mr. J, la mole de los minas de este lado. Ah. La mole con dinero.
0: Llama a Mr. J mañana, prueba acá.

0: Bueno, Tampa le está ganando a los Yankees 1-0. La segunda.
1: Dicen que chula tiene la boca.
0: 809-563-1192. Saludos para Juancito Mejía desde Arepa, Beatriz. Diga usted.
2: Buenas noches, DJ Frank.
0: ¿Qué pasó?
2: El mejor negocio es comprarse una guagua de esa Nissan Urban o Toyota Yaris.
0: Ajá.
2: Va a cargar oro negro de la frontera para acá. Hey, oro no. Negro, ahí que está el dinero.
0: No, señores, con un programa serio. No se ponga eso porque usted le va a quitar la guagua, va a caer preso. No, no, no me le aconseje eso a los oyentes. Dímelo.
3: Necesito un socio.
0: Dime, ¿para qué?
3: Necesito un socio.
0: Habla conmigo,
3: Para emprender en el mejor negocio.
0: ¿Cuál?
3: Actualmente.
0: ¿Cuál?
3: Necesito un socio.
0: Pero dime.
3: Vamos a vender tornillo para gafas.
0: Yo nunca he visto a nadie que... No, aquí vendemos tornillitos para...
4: Frank, buenas noches, tío, hermano.
0: Dímelo.
4: Oye, no se arriesga, no gana. Porque hasta en la casa uno da uno riesgo. Y los negocios hay que arriesgarse. Ah. En todo, la vida, en el amor, en todos los lados,
0: sí.
4: Se trata de riesgo.
0: Sí, pero...
4: El dinero en el banco no pare. Porque 1,000,000 de pesos no te dan ni 7,000 pesos
0: es
4: mensual,
0: cierto,
4: a plazo fijo.
0: Sí.
4: Y 200,000 o 300,000 pesos un negocio, dependiendo de lo que tú hagas, te puede generar 50, 80, 100 mil pesos.
0: Ve, ese tiene cabeza para los negocios. Entonces, antes de usted emprender un negocio, siempre oriéntese, busque orientación. Sí, porque no se ponga a dedicar a los locos a negociar. Dice, espérate, voy a invitar, voy a comprar tornillito para la escafa, como dice el amigo. No, espérate, eso no se vende ni es negocio. Dímelo.
2: Oye, bro.
0: ¿Qué pasó?
2: Hay que ponerse a...
0: ¿Qué?
2: A negociar.
0: Pero no te escucho nada. Tenía que bajar un poquito la música y así te escucho mejor. Dime, ¿qué? Cuidado.

0: rápido. Claro, tú no sabes si yo también quiero invertir. Me dicen por aquí que una buena idea para inversión es el ferretero. Producir un blog cuesta alrededor como de 7 pesos. Si usted lo vende a 50. Ey, pero espérate. Puede ser un buen negocio, sí. Dale, ven. ¿Qué
1: tú dices? DJ Frank, pero la mejor inversión que hay es de que consigue un par de pesos rendidos por una funeraria.
0: ¿Qué?
1: Bueno, y tú verás que todos los días tiene cuarto. Pues sí.
0: Es verdad. También puede ser un buen negocio usted comprar solares en el cementerio. Sí, espérate. Espérate, yo no me había llegado a esa. Pero en serio, usted compra solares en el cementerio ahí al lado y eso luego usted lo va a vender por pedacito. Cada pedacito, oye, ese pedacito que no tiene ni, qué sé yo, menos de un metro, ¿verdad? Usted cobra 300, 400. Sí.
2: Buenas noches, DJ Fran. Más de este lado. DJ Fran, mira. El que tiene un par de pesitos y quiere echar para adelante, echa para adelante, tú oye. Porque a Dios no le falta a nadie. ¿Tú sabes cuál es el problema de los dominicanos? Que ponemos el negocito, ¿verdad? Y empieza a irnos bien. Pero después nos locamos. Ya de que empezamos a ganar 2 o 3 pesos, queremos carro, pistola. Ya la mujer de la casa no la queremos mucho, ya queremos 2 y 3 por la calle. Y cuando tú vienes a ver, cogiendo prestado allí, aquí, te jodiste de una vez.
0: Ey, habló la voz de la experiencia. Lima. Sí, él tiene toda la razón. Muchas personas, incluso hay negocios que inician muy bien, muchos clientes, bien, le va excelente, y viene, cambia su política del negocio. Vendían barato, comienzan a vender caro, ¿no? Porque ahora es de mejor calidad, olvídese de la mejor calidad, lo que sea. Siga vendiendo como usted estaba vendiendo. Eso le pasa a muchos negocios. Sí, que se aloca, como dice él.
3: Buenas noches, DJ Fran. Mejor negocio no pone una gente que lo dejen del trabajo. ¿Tú sabes cómo, cuál es?
0: ¿Cuál?
3: Si tiene su casa propia, usa la marquesina para un mercadito.
0: ¡Ay!
3: El mercadito del barrio. La mejor calidad. De los libres y todo lo que vaya a vender.
4: Hey,
3: y no se
4: hace
3: más nunca.
0: Es verdad, sí.
4: Buenas noches, DJ Frank.
0: ¿Qué pasó?
4: Oye, DJ Frank.
0: Dímelo.
4: La mejor inversión.
0: ¿Cuál es?
4: Es comprar tierra.
0: ¿Qué?
4: Y sembrarla.
0: Ajá.
4: Porque tú disfrutas los frutos. Y a los 2 o 3 años,
0: ajá,
4: cuesta al doble de...

0: Espero que ya usted haya cogido su idea favorita para inversión. Sí, porque no todo el mundo da para ciertos tipos de negocios. O a veces los chelitos no te dan.
1: Buenas noches, DJ Frank, mi hermano, se le quiere de este lado.
0: Sí, igualmente.
1: DJ Frank, un gallero y nada de lo mismo. Los galleros desde que se luciando un gallo, con un gallo en la mano, luciándole buche de agua y desentienden la mujer, desentienden el hogar, desentienden los hijos y a todo el mundazo.
0: Hey, hey.
1: Y a la cuarta o a la larga la mujer tiene que decirle y dejarle. Siguen ellos con su gallo. Eso no es profesión. Ahí no hay vida. I'm sorry.
0: Pero se ríe, pero es verdad.
2: Sí, pero... no es el tema, no es el tema, pero yo quiero dar un consejo. Unos panas míos que están aquí mirando la emisora y bebiendo romo.
0: ¿Qué son ellos, galleros?
2: Oye, lo que hay, ellos me dicen que no.
0: ¿Qué?
2: Y yo les digo que sí.
0: Pero dime,
2: yo les digo que en la casa de uno,
0: ajá,
2: uno duerme con dos enemigos.
0: Ah, con uno.
2: Una hembra y un varón.
3: Escúchame.
0: Ey, me voy, casa.
3: ¿Qué? A mí no me da mi cadena, mi grito, mi cosa.
0: No.
3: Ahí para junto. Ya tú sabes, mi hermano.
0: Es un riesgo.
3: Cosa, si tú quieres algo, me avisa, mi.
0: Claro.
3: ¿Tú sabes?
0: A tu presta.
3: Traer los papeles del carro, cualquier cosa.
0: No, ahí no.
4: Villay Fran, Villay Fran, ese negro al gallero. Ese no sabe ni que un pollo en su casa.
0: Ay.
4: Ese que tú oyes que decir que los gallos con plata, ¿no? Ese no sabe ni que un pollo en su casa. Ni nada.
0: Ese de mi Uber, que le gustan los gallos con plátano.
5: No, que Villay Fran, así es como dice el público.
0: ¿Cómo
5: sí,
0: dice?
5: Sí.
0: ¿Cómo dice?
5: Claro. Sí. Me gusta vender pincho.
0: Ajá.
5: Ahí se vende mucho el pincho.
0: El pincho.
5: En una esquina. Ahí. Sí,
0: Eso es bueno. No, señores, fuera de relajo, para mí en lo personal, la mejor inversión es en la inmobiliaria, ¿verdad? Compra de apartamentos. Si usted quiere, lo deja ahí para alquilar o para revender. Es el mejor negocio para mí. O solares, casa. Incluso usted se pone viejito, no puede trabajar y usted continúa haciendo su negocio. Es verdad, ¿eh? Si usted tiene la posibilidad de usted adquirir un apartamento para negociar, hágalo, ¿eh? Ahí está seguro su dinero. Y eso sube de precio siempre, siempre. Claro, es verdad.
6: ¿Sí? Vamos, Jeffrey, de Valiente, súper colmado está, Jeffrey. Creo que vamos a inversión en bienes raíces, invertir en casa, original y vaina. Eso,
0: claro.
6: Eso es bueno, ese yo. Lo vas a invertir una sola vez. Eso es bueno, Jeffrey. Vamos ya, activo, activo.
0: ¿Eh? Pues, hasta tarde ya sabe eso. Diga usted.
7: Buenas noches, DJ Fran, José Rubén. DJ Fran,
0: dime, José.
7: El mejor negocio aquí, el de la grúa.
0: Es un negocio bueno.
7: El mejor negocio. Tenía una grúa para cargar carro quedado, mi hermano.
0: ¿Es verdad?
7: Aquí la gente da mantenimiento cuando el carro explota.
0: Oh,
7: cuando se queda.
0: Es verdad, no sabía.
7: ¿Me entiendes?
0: Ajá.
7: Y aquí siempre hay pile gente quedado.
0: Oh.
7: Búscalo para que tú veas. Y accidentado, mucho accidente. Vamos a comprar una grúa para que tú veas que lo que es.
0: Déjame coger tu número, José Gruero, por si acaso me quedo por ahí.
8: Le hundirle para...
0: ¿Qué?
8: Para uno... rentar, una renta car.
0: Ah, sí, un puede ser, sí. ¡Cuidado! 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

0: ¿Qué es lo que tú dices? No, ya me voy. Pero háblame, ven, ¿qué es lo que tú dices?
1: La mejor idea es, ahora yo pensando,
0: ¿cuál?
1: Cómprate 50 o 75 gallinas ponedoras. Ajá. En un patio amplio.
0: Sí.
1: Y ponte entonces a vender huevos.
0: Ese es buena, sí. Ese es buena.
1: Se hace de cuarto.
0: Yo tengo un amigo que se hizo rico así, vendiendo huevos y pollos. Y es verdad, fuera de coro. Ese es buena.

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1: Hola, hola. Buenos días. Aunque no lo creas, es martes. Segundo día de la semana. Aquí vamos.

Proyecto 809-563-1192. Ahí está el contacto, el WhatsApp para que reportes la sintonía. 809-563-1192.

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1: Bueno, señores, y apriétense los bolsillos. Por ahí veo que subió de nuevo el botellón de agua. Aparte ya de los altos precios de los combustibles, ahora se despachan

La Asociación de Parqueadores de la Calle están anunciando también un aumento en el precio que usted tiene que pagar. Escuche esto. Nada más y nada menos que por estacionarse en cualquier calle o avenida de este país. Así como se lo escucha. Y eso no es nada. Vendrán cosas peores. Pagar para estacionarse en una calle. Usted que paga placa. Usted que tiene que pagar un marbete. Usted que tiene que pagar un seguro. Y encima de eso, pagarle a un individuo que se ha abrogado el derecho de cobrar un estacionamiento en la vía pública. No, no, no, no, pero yo creo que en este país está haciendo mucha falta la aplicación continua del Chucho Azuano. Yo pienso que es una manera eficaz para que mucha gente entre en razón. Saluda a los muchachos de Pollo Reyes, Daniel, Leandro y el señor Sosa. La gente del Pollo Reyes. Saludo para ustedes, polleros. La gente de Colmado Tapia en Valiente. Me dice mi hermano Tapia que la caja de cerveza también la subieron. 100 pesos. Ay, Dios mío. Bueno, la gente que se prepare también para un aumento en el precio de la cerveza.

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1: Ok, te complazco. Repito el dato. Un oyente que me dijo que no copió bien el mensaje.

300 mechas. A todo individuo le llega. Espero que haya copiado el mensaje, hermano. Así estamos. Desde la escuela laboral.

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Saludos para el Correcaminos, activo desde Washington. En la George Washington, en el tapón, el Correcaminos. Moviéndose por la avenida.

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1: ¿Qué tú me tienes?
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1: ¡Ah, pero qué chulo! Así es que va la mañana. Así es la vuelta. Me gusta, me gusta, me gusta. Recuerda que desde las 10 estoy contigo a nivel de viejas. Solo de las viejas que están buenas. Solo de las viejas que son buenas. De esas te voy a dar. Desde las 10 de la mañana. Si estás conmigo a esta hora, repórtame la sintonía. Dime de dónde me escuchas, de dónde me sigues a esta hora.

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0: 6 de octubre de 2026.
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Juancito Mejía, que me dice que lo felicite porque está de cumpleaños hoy. Juancito Mejía, el Vanilejo, desde Cañafístol en Baní. Ahora, Juancito, yo no sé dónde, en qué parte de Baní está ubicado Cañafístol. Yo estuve en Baní el domingo y vi todos los pueblos de Baní, los municipios, los distritos municipales. Y en ningún lado vi que diga Cañafístol. Bienvenido a Cañafístol.

0: el señor Onésimo Antonio González. Hay unos empleados de esa institución que fueron desvinculados y que están esperando sus prestaciones laborales. Don Onésimo, entréguele su dinero a esos empleados, a esos ex colaboradores de la ONSA. Lo que sea que les toque, aún sean 4 o 5 pesos, para que puedan seguir tirando para adelante. Entréguele su dinero. Don Onésimo, un hombre serio, don Onésimo González, me parece que ha estado ya en varias ocasiones ahí en la OMSA. Así que desde acá el llamado para que le entreguen sus prestaciones a esos ex empleados de la ONSA que la están reclamando y necesitando, sobre todo necesitándola. Pues todo está caro. Y ahora mira lo que hacen ahora la Asociación de Parqueadores de la calle, que han aumentado a 300 pesos el costo para usted estacionar un vehículo en la calle. Oiga eso, solo en la República Dominicana usted tiene que pagar por estacionarse en la calle. Usted que paga su placa, sus impuestos, su impuesto de que le permite transitar libremente. Ahora para usted estacionarse en la calle, usted tiene que pagar 300 billetes.
1: Buenos días, mi estimado. Muchas gracias por tu buenos deseos para conmigo. Hermano, pues entonces cada vez que tú vas para el sur, tú te vas por los lados de Sombrero, Matanza, te metes por allá, por la circunvalación. ¿Verdad? Digo, ahora. Antes te metes por Matanza para salir por ahí, por Galeón. ¿Verdad? Porque después que tú sales de Baní, cogiendo el sur, saliendo ya de Baní un poquito más adelante, menos de 500 metros. Ahí está la entrada de Cañafito, la mano izquierda, que dice, bienvenido a Cañafito, la tierra de la arepa y de los chuines. ¿Me entiendes?
0: Señor.
1: Eso es así.
0: Bueno, hermano, lo que pasa es que nosotros entramos por la circunvalación de Baní. Conociendo la patria, hermano, conociendo la patria como debe de ser. No todo es Nueva York, no todo puede ser Pensilvania. No todo puede ser Charlotte, Carolina del Norte. También hay que conocer su país. Hay que darse su vueltecita por los pueblos de nuestro país, señores.

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1: El pueblo. El pueblo, la gente.
2: Vamos, vamos, Super Negro, vamos, Super Negro. Vamos a hacer el llamado al Intran ahí con el cuestión del tiempo de la licencia. A ver qué es lo que pasa, como que no le han hecho caso al decreto del presidente.
1: No, pero yo me imagino que están trabajando en eso, hermano. Porque eso es un decreto presidencial. El Intran tiene que acatarlo con el tiempo de la licencia. Eso dije que no, que usted tiene 75 años y entonces lo que le corresponde son 3 años con la licencia de vigencia. No, no, no, no, no, no. Ya eso se fue a pique. Hay un decreto presidencial que hay que acatarlo. No bulto.
3: Super Negro, tengo una chatica taladina aquí. Si me pone esa bachata de Ramón Torres, Mora Prisa, Malaguata y la Teresita. Al nombre de la amiga mía, ya tú sabes. Activo.

0: mí me engañaron, porque a mí me dieron, hace un tiempo me dieron 2 años nada más.
1: ¿Hace qué tiempo fue? Porque recuerda que ese decreto presidencial es reciente. Ese decreto es reciente, hermano.
2: Buen día, Super Negro. Esa historia de los parqueadores se me parece a una de las historias de Tres Patines, que vendió un pedazo de río. Porque el río de todo, él vendió un pedazo.

parecen a todos, pero en la realidad no es así. ¡Ay, mi madre! Tres patines. Diablo, qué leyenda. Buen día, man.

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1: Habla conmigo que tienes tiempo todavía. Habla conmigo. Antes que arranquen los tapones, antes que llueva. 809-563-1192. Ahí está Edwin Suárez reportando la sintonía. El señor Suárez.

0: hombre, buen día. No sé, pero no sé si calificaría mujeres que matan de llover a pasonar.
1: Es una bachatadura, mi hermano. A eso hay que hacerle el saludo. Cuidado. Esa es una bachata que hay que hacerle el saludo. Mujeres que matan, del maestro Joe Veras. Saludo para el Chivo Negro. El Chivo Negro. El único chivo que no vota. Saludo para María. Me dicen que es la mejor en arreglos de flores. La gente de Miche. Saludos, bendiciones. María, la señora de las flores de Miches.

0: antología de caricia de Anthony Santos, antología.
1: ¿Cómo, Chivo? ¿Tienes tu chatica ahí, Chivo? ¿Tienes tu chatica para darte, Chivo?

la Chama, también para Chiquita. Son mías, las del Provocón de la Núñez. Parte de Cecilio, el mío.

0: unos rulos de allá de Hondo Valle. Los mejores rulos de este país se producen en Hondo Valle, al pie de la Sierra de Neiva.
1: Oh, yo quiero una bachatica de llueve, mi amor, que te la pedí el otro día y no la pusiste, corazón callado, por favor, de llueve.
0: Oh, mi amor.

tiempo se me está agotando. Recuerda que es una hora el segmento. ¿Entero o un pedazo, mi corazón? Déjame saber. Si lo quieres entero, hacemos la excepción contigo.

0: felicidades en las charcas de Asua, Eitan, de parte de su abuela. Felicidades para ti, Eitan. ¿Qué está pasando en tu barrio?
1: Super negro, buenos días, buenos días. Tengo una problemática, que tenemos un puesto de luz que se le quemó la lámpara, ¿verdad? Ya hicimos, la junta de vecinos fuimos y hicimos reclamación. Y ellos nos están mandando donde el ayuntamiento, donde el ayuntamiento no tiene que ver nada con esa lámpara, porque ellos son los de la energía eléctrica, ellos son los que nos cobran y de todo. Eso es en el sector Pueblo Nuevo de los Alcarrizos, peatón 5.
0: Pueblo Nuevo de los Alcarrizos. Pero está bien ahí. La alcaldía tiene que ver mucho con la iluminación de la comunidad. La alcaldía puede donar esa bombilla. Incluso también pueden instalarla ellos mismos. O sea que no está mal la referencia, hermano. Los choferes de La Ureña, saludos. En tu sector, en tu barrio, en tu provincia, ¿qué está pasando?
2: Super negro, buen día, bendiciones, mi hermano. Mira, aquí en Villamella, en las Avellas de Villamella específicamente, ajá, lo que está sucediendo ahora es que el gobierno ha metido onza. Ya las guaguitas que transitaban ahí y los carros públicos, ya tú supiste, van en picada, es para abajo que van. Prontamente verás un paquetón de Uber en la calle, porque si ellos no pueden transitar y no hay forma de buscarse el moro, hace Uber que van esa gente.
0: Eso es en la Javilla de Villamella. Dice que han metido unidades de la ONSA para allá. Eso es lo que está pasando en tu comunidad. Y en la tuya, ¿qué está pasando? En tu barrio, en tu sector, en tu provincia. Desahógate, aprovecha el medio, aprovecha el tiempo.
3: Buenos días, Super Negro. Bendición, hermano. Miguel Vallejo, desde el Almirante. Yo quiero hacer un llamado a las autoridades, por favor. En el play del Almirante hay un palo de luz que está casi colapsando para dentro del play, donde juegan cientos de niños a diario y nadie ve eso. Yo quiero que por favor vayan por eso a ver antes de que ocurra nada de gracia, que ese palo de luz en cualquier momento se cae para dentro del play.
0: En el play del Almirante, atención.

Aquí todo quiere dejarse para último. Hay que ser más preventivos, señores. Hay que correrle adelante a los problemas.

buenos días, Super Negro. Hale un llamado ahí a la gente de obra pública, que por qué chapucearon la calle de Jaina Mosa al 9 y no la terminaron. Que hagan un trabajo bien.

0: gente de la zona se sienta satisfecha. Aprovecho para hacer un llamado a las autoridades de obras públicas y a la alcaldía del Distrito Nacional. La entrada de la la entrada del residencial, residencial Carmen Renata. Reitero, entrada al residencial Carmen Renata 3. Eso está deplorable. Deplorable. Terrible. Y eso se resuelve, señores, con poca cosa. Simplemente es querer. Querer. Es simplemente querer facilitarle la vida a las personas que residimos en la zona, en el entorno, en el perímetro. Simplemente. Es más, si es que no hay asfalto para tapar esos hoyos que hay ahí, yo me ofrezco, yo puedo donar 5 fundas de cemento. Yo dono 5 fundas de cemento. Decían en mi pueblo, las matas de Farfán, que grano a grano se llena la gallina el buche. 5 fundas de cemento. Y otro dona 5 más, ya son 10. Y viene otro y dona 5 más, son 15. Y eso se resuelve ahí. Es una locura ahí, señores. Hemos hecho la denuncia a través de todos los medios de comunicación, redes sociales, por donde quiera. Pero, lamentablemente la alcaldesa no está en eso. Carolina, no está en eso. Y Obras Públicas mucho menos. La alcaldesa lo que quiere es ser candidata presidencial del PRM. Ella lo que quiere es ganarle a David Collado y ser la candidata. Y pero vamos a resolver, alcaldesa. Vamos a resolver. Mira que hay un oyente que me dice que ella dona 1 metro de arena. Un oyente, Leonel, me dice, yo dono 1 metro de arena. ¿Alguien dona más cosas?
1: Super Negro, ese está muy bien, Ansel Almonte de este lado, pero había que prohibirle el tránsito a muchos funcionarios que pasan a diario y ven el hoyo por ahí, esos desgraciados, y no hacen nada.
0: Pero yo no entiendo, de verdad, hermano. Yo no entiendo. Ay, Dios mío.

0: Por ahí ven que la gente se le está dañando los vehículos y no hacen nada por resolver eso, mi hermanito. Pero eso es un pedacito, hermano, un pedacito. Que me tiren, que yo voy a donar 5 fundas de cemento. Si es que no hay asfalto para resolver eso.
1: No es mi pueblo, ni es mi zona, pero yo dono 3 fundas de cemento.
0: Míralo ahí.
1: Super negro, yo pongo 3 fundas de cemento. Pero, hay que resolver eso. Si el gobierno no quiere, hagámoslo nosotros.
0: Pero claro,
1: porque
0: hermano,
1: eso es lo único que nos dejan ellos, esos charlatanes.
0: Así.

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0: de lugares. Y yo te soy sincero, Super Negro, aquí hay muchas calles que están buenas y lo que tienen son hoyos, pero unos hoyazos que cuando tú caes en ellos se te despega hasta la madre, mi hermano. Aquí lo que tienen que agarrar camioncito por cada municipio y ponerse a rellenar hoyos a medianoche, que no moleste el tránsito y ya.
1: Estoy contigo, Franklin. Me parece excelente idea.

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0: hola, buenas tardes. Aquí estamos a través de Hit 92. Esta es la frecuencia de Hit 92.1 FM. Gracias a Dios que nos ha permitido llegar a este martes, el día 6 de octubre, a 10 días del inicio de la temporada regular béisbol invernal de la República Dominicana. Hablando del deporte rey de los dominicanos, de un deporte que no solo es deporte, sino es cultura, es vida, es sociedad, es tradición, es un modo de vida, y definitivamente a 10 días de comenzar a vivir emociones con cada picheo, en cada jugada, en cada estadio y desde cualquier lugar, en dirección la vista hacia el mejor béisbol invernal de todo el Caribe y el mundo. A través de X92 y agradeciéndole, como dijimos, al Todopoderoso que nos ha permitido despertar en este día y siempre comenzar con esa reverencia, más bien de reconocer las bondades como un pueblo cristiano, un pueblo lleno de fe, y que sobre esa base, de ese cimiento de la fe, se sostiene. La fe es la esperanza de lo que se espera y la certeza de lo que no se ve. En el libro de Hebreos, usted puede buscar, no es un asunto de uno inventárselo, sino de compartir pasajes bíblicos, porque somos un pueblo de fe. Muchas gracias a todos por estar ahí, y las buenas tardes a nuestro compañero DJ Frank en control de sonido, y nuestro querido Marco Sánchez. ¿Cómo le va, señor?
1: Estamos bien, yo, gracias a Dios. Como tú dices, todo el que está con Dios no tiene problema en esta vida. Dios está por encima de todo. La buena tarde también para DJ Frank haciendo historia todas las noches por esta estación.
0: Él espera que tú lo escuches.
1: Sí, yo me doy banquete todas las noches. Okay, todas las noches. ¿Qué estilo? ¿Cuánta clase?
0: Tú sabes que le entraron a Frank porque el tema del viernes, bueno, ¿cuál fue el tema del viernes, Frank? Que yo no recuerdo. Fue en la hora del colmadero.
2: Sí. Saludos. Buenas tardes.
0: Buenas tardes, jefe.
2: El tema era para que la gente recordara cómo hablaba en su pueblo natal.
0: Ok, el regionalismo, ¿no?
2: Sí. Uh-huh. O sea, los sanjuaneros.
0: Nosotros con la I en el Cibao.
1: Sí. En el sur, sí. Se con la R.
0: Ah, vamos a jugar ahí.
2: Maibao.
0: Maibao. Sí.
2: De Maidito.
0: Hecho Aidiache, cosa como
2: sí.
0: Así.
2: No, algo así, sí. Para que la gente
0: regionalista.
2: Ahora, prima, que no, yo hablo muy perfecto.
0: No, porque lo correcto.
2: Quiere, usted uh-huh. Sabía eso, usted adquiere la forma de hablar dependiendo donde usted viva.
1: Sí, sí. ¿Cómo se llama regionalismo? Existe en todos los países,
2: bueno, se va a Puerto Rico y ya.
1: Claro, semana,
2: ya tiene el cantadito de los puertorriqueños.
0: Exacto.
1: En Cuba, y mi hermano para allá, para fumar los pulmones de la vieja, para allá, para peinar el río.
0: Pero no dejan de tener sus acentos dependiendo la región, incluso de cada país. En Colombia se da en el mismo Puerto Rico, que es un país de 35%, como dicen, ¿no? Y en nuestro país, como usted habla de regionalismo, el sur, el Cibao, hace más hincapié el sur en la R, por ejemplo, jugar en el regionalismo cibaeño, jugay, ¿verdad?
1: El sur es jugar.
0: Y jugar, que es lo correcto, ¿no?
1: Sí, jugar.
0: No, es lo correcto.
1: El sur la arrastra, sí, la arrastra por la calle la R.
0: Sí, el regionalismo, pero es parte de eso, hay gente muy capacitada. Bueno,
2: hablar
0: lugar.
2: Con un gago, y ya al ratito te está gagueando.
0: No, tú, sí. tú te mofas de él.
2: Sinvergüenza. No, es que depende con quién. Por eso es muy importante que en los hogares le hablen correctamente a los niños, no importa la edad.
0: Okay.
2: Si tú te pones a hablar, le digo, como, él va a hablar así también.
1: Se contagia.
2: Usted habla normal.
0: Claro que sí.
1: Hablando del buen hablar, no sabemos el mejor castellano de América Latina. Siempre hemos comentado en este espacio y otros programas: Colombia y Chile.
0: Colombia,
1: sin duda alguna.
0: Sí, claro. Oigan esta, señores. Fellito Suberví destaca avances en saneamiento, reubicación de familias y recuperación ambiental. Lo ambiental del medio ambiente, la reubicación de familias de la vivienda y los suyos del agua. Porque los carriles están sin agua. Atiende eso, mijo. Atiende eso. ¿Entiendes? Claro que son trabajos sobre de la CAS y esto, pero 6 años y pico, porque el único ministro o director de la CAS que ha tenido la gestión del señor presidente en ambos periodos ha sido Felipe Antonio Suberví Sánchez.
1: Que resuelva.
0: Fellito.
3: agua que quiere la gente. Porque a mí me llegan reportes, los Alcarrizos, que vivo cerquita ahí, que caramba, Dios mío, caramba, Dios, y ha llovido, no puede decir que los embalses están vacíos, porque no es verdad. Donald Trump aprueba fusilamiento de Nidal Hassan por la masacre de Fort Hood en el 2009. Oigan, ¿quién lo aprueba, eh? Él lo aprueba, pero no lo determina. Comicios en Haití suma incertidumbre por retraso en la campaña electoral. Que haga su campaña.
1: ¿Cómo tú te ríes de eso, Marco? Elecciones en Haití. Mientras esté Barbecue con estas bandas y Philippe por otro lado, se puede llevar a cabo elecciones limpias y transparentes y que Haití no esté por el camino correcto.
3: Lo mínimo no es, es no intentarlo. Lo mínimo es intentarlo. Lo peor es no intentarlo. Porque Haití estable se refleja en para bienestar nuestro también.
1: No conviene hasta que
3: porque a usted, a usted le conviene que su vecino esté bien. A usted y su familia, allí envíe consuelo. Donde sea. A usted le conviene que su vecino esté bien.
1: La tranquilidad de ti no está tranquila.
3: Donde la estabilidad de su vecino le da tranquilidad a usted, porque lo mínimo que hace es no molestarlo, aunque no le dé nada.
1: Sí.
3: ¿De acuerdo? Entonces, eso se refleja en el aspecto de lo que son las naciones también con otras vecinas que hacen fronteras.
1: Sí.
3: Gobierno dice, encontró proyecto Ciudad Juan Bosch quebrado en el 2020. Triplican vivienda en ese complejo. Bueno, caramba, una pena porque hay muchas viviendas. ¿Cómo cuántas viviendas hay ahí, Fran? Es un mundo ahí.
2: Ciudad Juan Bosch.
3: Sí. Nueva York es elegida como la mejor ciudad del mundo en 2026 por Oxford Economics. Y la Policía Nacional apresa a LeBron y tatuaje por violento asalto en Villa González. Por lo menos lo apresaron ahí. A eso le fue bien. Sí, a tatuaje. Entonces, más de 64,000 familias de República Dominicana han sido beneficiadas con mejoras de vivienda desde el año 2020, según lo dice el gobierno de la República Dominicana. Y bueno, pues el Parlamento Centroamericano abandona la... El Parlamento Centroamericano abandona la Nicaragua de Daniel Ortega y Rosario Muriño. Bueno, se sentirán bien haciendo lo que le dé su sana voluntad. La OEA ha propugnado por elecciones más con más democracia. Yo les voy a decir algo. Evidentemente, Nicaragua no es del interés material de las grandes potencias, porque si lo fueran, hubiesen buscado un orden ahí a como diera lugar, incidir, como ha sucedido en Venezuela y otros países también. ¿Por qué el interés en el estrecho de Hormuz, en Irán y todo esto? Irán es un país diferente a Nicaragua, por supuesto. Pero los intereses hacen que asomen las grandes potencias, y ahí están. Entonces, en Venezuela, ¿qué pasó? Por ejemplo, y ya una incidencia, ya hay una situación, y posiblemente a los venezolanos que se preparen, que posiblemente no pase de ahí. Cuidado con eso. A Venezuela le conviene un orden
1: socio, que elecciones pronto,
3: un orden sociopolítico definido,
1: ¿sí?
3: ¿Me entiendes? Y por el bien suyo, pero que no crean que va a venir otro a hacerle las tareas ahí. No, los venezolanos tienen que hacer sus propias tareas allí. ¿Entiendes? Lo que hay que ser íntegro con las causas. Para que estén claros, no crean ya lo que los otros querían, ya lo tienen. ¿Eh? Ya lo tienen, no hay un acuerdo petrolero.
1: Claro,
3: De
1: largo tiempo.
3: Para que sepan nuestro querido venezolano que la tarea que te pusieron en la escuela, hazla tú, no la pase a un extranjero que quizás no te la va a completar.
1: Que por cierto, ya María Conde Machado está en territorio venezolano. Recuerde que ella reclama una victoria que ella alcanzó conjuntamente con este señor que está asilado en España, en el Capo Sudón, pero en este momento, señor mayor, que ellos limpiamente ganaron las elecciones, pero en Venezuela, ya lo dijo Daisy Rodríguez públicamente en la Asamblea de la ONU, va a haber elecciones. ¿Para cuándo? No se sabe. El asunto es que Venezuela depende de unas elecciones que sean transparentes para que el país camine democráticamente hablando yo.
3: Salario promedio en República Dominicana solo alcanza el 34% del ingreso asociado al bienestar según un estudio realizado. Y el Interior y Policía dispone, atención Fran, digo, usted no usa arma, dispone gracia económica para ponerse al día con licencias de armas. Yo creo que si usted no la tiene, no la usa. Y si la tiene, se ve provocado, sí, hasta por sí mismo. ¿Entiende? Lo único malo es que el porte y tenencia son cosas diferentes, que hay gente que no lo asimila. Son categorías diferentes de permisos. La tenencia en casa, en el inside, en el interior de su casa, usted puede defender a su familia y usarla legítimamente sin consecuencias por el hecho, no por lo que le ataquen. Entonces, el porte es andar con ella. Esas son categorías diferentes.
1: Sí. Y cuidar también tu negocio.
3: Sí, sí, pero yo creo que para cuidar la familia yo te entenderé mejor ahí para Frank cuidar a Nasume ahí en su casa, en el interior, ante cualquier eventualidad, ¿verdad, Frank? Es diferente.
1: Una pregunta, yo con el nuevo código penal. Si tú atrapas un ladrón en tu casa, robando, lógicamente, porque no va a rezar. Ya tú puedes darle para abajo, como dice.
2: Incluso yo dije que si usted encuentra a un hombre con su mujer en la casa, usted puede alegar que se metió a robar.
3: Bueno, sí. Hay que ver lo que dice el código. Es de estar motivando ahí la desgracia, no, ustedes dos.
2: No, déjame responderte, no. ¿Cuántos apartamentos hay en la ciudad de Juan Bosch?
3: ¿Cuántos?
2: 16,800.
1: Wow.
2: Está proyectado para construirse 25,000.
3: 25,000. ¿Cuánta gente tiene más de uno?
1: Qué buena pregunta.
2: Sí, hay personas que invierten para alquileres.
3: Es que eso no es para. Es que ese es un proyecto que lo hace el Estado Dominicano.
2: No.
3: Que no, es no, privado.
2: Es privado.
3: ¿Y de quién pertenece?
2: Hay varias constructoras ahí.
3: Ajá, sí. pero son convenidas por el Estado. Eso lo construyó el Estado Dominicano para proveerle vivienda al que no la tiene, no para hacer negocio, porque el negocio lo hacen los empresarios la Nacaona.
2: Eso no es del gobierno.
3: No es del gobierno.
2: No,
3: no es de la gente que está ahí y lo están pagando.
2: Es privado.
3: A través de constructoras, ¿cierto?
2: Sí.
3: Entonces.
2: Le dan la facilidad.
3: Entonces, espérese. ¿Por qué el gobierno se refiere tanto y le exigen tanto al gobierno por la ciudad Juan Bosch?
2: El gobierno puso los terrenos. Pero si usted quiere adquirir
3: un apartamento. Es un proyecto del Estado, del gobierno dominicano, para proveerle viviendas, obviamente cumpliendo con ciertos requisitos a familias algo necesitadas. Eso no es un complejo de lujo. Aunque obviamente esté delicado y que lo estén echando a perder los residentes de allí, algunos inconductos que donde quiera hay, porque no todos, incluso una minoría. Porque es que lo malo rinde tanto que parece que más que lo bueno. Pero hay más gente buena que mala en cualquier lugar. Más gente de buena conducta que de inconductas. Siempre es así. Pero ese es un proyecto del Estado Dominicano. ¿Entiendes? Y todo eso. O dígame la empresa. Haya varias constructoras. Por supuesto que tiene que haber licitaciones, que viene a haber concursos. Claro que tiene que ser. ¿Qué dice?
2: Es un proyecto público-privado, como le dije.
3: Ah, pues ya usted va afinando, ¿verdad que sí?
2: ¿Entendió?
3: Pero ¿quién lo inicia? El Estado Dominicano.
2: Sí.
3: El Estado, porque no es el gobierno.
2: Bueno,
3: el gobierno es el de turno siempre. El Estado es la estructura de la nación, de las administraciones públicas. ¿Entiende? Entonces, lo correcto es que los cuiden, porque aparentemente hay muchas querellas de situaciones que se están dando en ese lugar. Nosotros tenemos que ir al cambio y al volver, escuchamos sus notas de voz, saludando como siempre a nuestra gente. Ayer dijo presente rápidamente nuestro querido Franklin desde Valladolid, sí. España. Y saludo, bueno, recordar a los muchachos ahí que nos están escuchando.
1: ¿Qué es eso?
3: No, las morenas son bien. Mañana dijo que mañana. Si tú no vienes, ella manda para acá un cariñito. No, las morenas son, está bien. Papi Jordan, que ha hecho mucho bulto, pero lo esperamos mañana por aquí. Porque ya la morenas son le dijo que se va a poner presente, ¿viste? Peter Vázquez, saludo para Juan Manuel ahí en JM Autopintura, que nos están escuchando, como siempre, trabajando bastante. Y bueno, es mejor pintar un carro que comprarlo, ¿sí o no, Frank? Porque a cada rato rayan a uno, usted no va a que le rayaron una puerta, no, señor. Vaya, ahí están los muchachos. Vaya. Ahí, claro que sí, los muchachos son buenos, que nos escuchan muchachos trabajadores, gente sana, gente honesta, no, a nosotros no nos escuchan los malandros. Así que ahí está, en casi llegando a la población 27 por la México, en Herrera. Ahí están los muchachos JM Autopintura. Muchas gracias por estar siempre con nosotros, escuchándonos a la hora del almuerzo. Y nosotros siempre lo vamos a recomendar ahí, aunque fue informalmente, ¿verdad, Fran? Pero a gente buena hay que recomendarla, así como la Anelki, la Morena y Melania. Melania no la saludó ayer, nosotros lo hicimos. Y a Carmen en Moca. Venga, Carmen, ya venimos.
4: Alberto Rodríguez en los deportes. 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
1: Bueno, las notas de voz las vamos a escuchar. Saludo para Julio Vázquez, que debe estar en sintonía con nosotros.
2: Reyes también, mi amigo Reyes, fuerte abrazo para ti, Reyes.
1: ¿De qué te lo bebiste ayer, frío eso?
2: Hace un par de días que no voy para allá, pero normalmente yo ataco brutalmente el de Guanábana con melaza.
1: ¡Wow! ¿Así?
2: ¿Ah, extraordinario? Para mí, el mejor frío de América Latina.
1: De América Latina.
3: Buenas tardes, John Castillo. John, pero eso es muy pocos sitios del sur que arrastran tanto la R, porque mira, en Barahona, por ejemplo, no se habla ni que así con esa R atrás. Yo soy de Barahona y yo no hablo así con esa R y que arrastrándola así. Yo digo sur normal, casi mente se escucha como si fuera una L. Yo creo que es lo contrario, yo creo que en el sur se usa más la L que la R. Ahora tú me venías a hablar del oeste, que es San Juan, Neiva, Elia Piña, eso es el oeste, ya eso no es el sur.
2: ¿Eh? Pecho ardido, bluce.
4: O sea que en San Juan, en la sí, yo, mira, te mandé. Hay cinco camiones. Cada uno ya dos viajes.
5: Los intereses.
4: Ya tú sabes.
2: ¿A dónde?
4: Eso es lo operativo que están haciendo.
2: ¿Dónde?
4: ¿Entiendes? Esos cinco camiones los mandan para allá, para que den ya dos viajes para los alcarrizos.
1: Ok. Una admisión de que no hay agua. ¿Cierto o falso? ¿Mandan agua por qué? ¿Por qué la mandan?
6: Buenas tardes, equipo. Espero que todos estén bien. Carl Rich, todo día de este lado, el Correa, Camilo de Jaina.
1: Venga.
6: Miren, mi aporte rápido. Veo que Carolina Mejía quiere ser presidente. Y no está mal su aspiración y todo eso.
1: No, legítima.
6: Pero lo que sí yo veo es que hay todavía muchas cosas que ella podría, pudiese hacer aquí en el distrito y no lo está haciendo. La recogida de basura en hora pico a las 7 de la mañana, 5 de la tarde, eso yo lo veo mal. La acumulación de basura, los hoyos intencionales que se están haciendo, también lo veo mal. Ahí estaba Super Negro denunciando esto esta mañana, los videos que le mandé, el video que le mandé a ustedes en estos días y todo eso. O sea, la intención de ella es buena, pero la gestión está como un 75%. Todavía falta muchas cositas que ella pudiera hacer en los barrios y en todos los otros sitios. Yo sé que no depende todo de ella, pero puede hacerlo mejor.
1: Bueno, pero es que si su personal lo hace bien, ella se lleva el mérito, ¿cierto o falso?
2: Correcto.
1: Entonces, si el personal no lo hace bien, ella es la que debe responder, ¿cierto o falso? Sí. Entonces me dice Fran, que es lo que le reportan, que para algunas tuberías, para insertar algunas tuberías, para canalizar algunas áreas quizás, hacen algunas aberturas en unos espacios donde se transita pues en vehículo y peatonalmente, y que no lo han cerrado y se quedan entonces cavándose cada vez más por la lluvia, por las diferentes razones. Entonces se torna un poquito más caótico. Por lo tanto, si lo abren, pues ciérrenlo y séllenlo, ¿entiendes? Parece que por ahí andan las cosas, ¿no?
2: Y saludo para Chelo Villar allá en la ventana. Chelo.
1: Hey, Chelo, hey. Un abrazo.
2: Un abrazo, hermano, para ti y tu familia.
1: Sí, un abrazo también para la doctora Pura Franco.
2: Sí.
1: Liceísta ella, ¿tú sabías? Sí. ¿Qué tú le recomiendas a ella para la próxima temporada como liceísta, Marco?
2: ¿Qué le recomiendo?
1: ¿Qué le recomiendo a ella?
2: Que esté activa en el estadio.
1: Que tenga paciencia.
2: Que tenga paciencia.
1: Porque liceísta tan mal.
2: Bueno, Licey es un interrogante.
1: ¿Cómo así? Bueno. Esa doctora, tú le hablas mal de Licey y tiene problemas con ella. Fran, ¿y usted qué le dice?
2: Una Licey.
1: A la doctora.
7: Hay más equipos.
1: Ay, Dios mío, no, la próxima. Ay, Dios, venga.
8: Buenas tardes, equipo, buenas tardes.
1: Venga.
8: Hermano, quiero hacer una denuncia, le voy a la Policía Nacional.
1: Cuidado.
8: Esto me carta aquí, el asunto aquí, en Villa María. Que los atracos aquí en Villa María no tienen a nosotros el azote.
1: Okay.
8: Nosotros siempre. Tiene el azote.
2: Ahí está llamado.
8: A ver si él puede limpiar un poco el registro de aquí de Villa María. Que hay muchos que están desacatados y pico y no tienen zozobra a la población.
2: Villa María, dijo él. Bueno, sí, ahí está llamado a la policía. El jefe de la policía está haciendo un trabajo extraordinario, un trabajo histórico. Fuerte abrazo, comandante. Que Dios lo bendiga.
1: Bueno, ahí está. Buenas tardes.
9: Buena, Villajuana en pie,
2: adelante, Villa.
9: Sí, totalmente de acuerdo. Ese es uno de los problemas de nuestro país, donde el Estado, las veces que invierte, no sabemos cuidar las instalaciones, no las sabemos valorar.
1: Exacto.
9: Así es los proyectos que el Estado facilita muchas veces a la clase pobre.
1: Como es el caso de
9: los aún siendo de ellos.
1: Sí.
9: Porque hay una cultura de no darle mantenimiento a la propiedad del Estado. Y si tú te pones a analizar, son casi todas las cosas así. Tú ves que los vehículos de la policía compran 50 camionetas, que a cualquier otra compañía le dura 10 y 15 años, buena, en la policía no dura un mes.
1: Aunque eso es cierto, es como que no le puede, lo del Estado no importa qué pase con ellos, es que porque usted anda en él, como brindando un servicio, lo que sea, la institución, es lo que parece, ¿no? A veces es lo que parece, porque hay agentes que cuidan muy bien esos vehículos. Buenas tardes.
5: Buenas tardes para ese maravilloso equipo.
1: Hey, Macero.
5: Macero Sabana, desde el Bronx.
2: Sí, hermano.
5: Frank, ¿qué es la que hay? Marco.
2: Hola, hermano.
5: Hermanito John Castillo, ¿qué? Muchas bendiciones, estamos activos.
1: Bien.
5: Dos días sin comunicarme, eso me tenía, ya usted sabe.
1: Imagino, sí.
5: Porque es una costumbre. Pero a uno lo que le conviene es que le entre en la vuelta de un hombre que el día a día, usted
1: sí.
5: Sabe.
1: Si
5: uno
1: quiere,
5: puede desmontar. Es una bendición que yo pueda montar mi pasajero. Lo sigo escuchando. Gracias.
1: Gracias a usted, como no, ya pronto estará por aquí. Tengo entendido una actividad softbolística. Venga por aquí, pase por cabina. Salud. Venga.
7: Para los que escuchan y en cabina, ese gran equipo dirigido por el profesor Castillo, ¿qué tú crees de ese cambio de Licey cogido? Le convino al Licey. Y corre, como usted siempre es jugador, deportista, ustedes, señores, estando en una regla de softball chata, ¿verdad? Uh-huh. En un play abierto, si pasan unos cables por encima y uno da un fly y pega en el cable. En softball normal de barrio, ¿cómo se le llama a ella? ¿La bola es muerta o sigue viva?
2: ¿La bola está viva?
7: Porque ese estadio le hizo una a los padres, ese estadio en Milwaukee.
1: Ok, lo primero es que cada estadio tiene sus reglas.
2: Es correcto.
1: Por ejemplo, el estadio de Milwaukee, el American Family Field, es un estadio retráctil, que significa que se cierra electrónicamente de cuando es conveniente y lo consideran así los administradores. Y para cualquier tipo de evento, en este caso, básicamente para béisbol. El estadio de Tampa es techado. El estadio de Tampa tiene unos anillos en círculo, arriba, que según donde esté la pelota, es la jugada. ¿De acuerdo? Hay un anillo que si lo rebasa es un ron. Hay un anillo que si lo limita es un doblete. Y todo ese tipo de cosas. Cuando la pelota toca, esa pelota muere. De acuerdo, eso no es una zona de juego. ¿Por qué muere la pelota cuando toca en una parte superior, o sea, hacia arriba? Porque son una zona no alcanzable por la defensa. Está fuera, incide en la gestión. De acuerdo. O sea, en el caso de anoche que vi un elevado en Tampa, pues ese se pierde porque el techo es blanco, la pelota es blanca y todo eso.
2: Se confunde.
1: Sí, pero ahí no hubo roce con el techo para que hubiera jugado.
2: No hizo contacto.
1: No, ahí no hubo roce en ese caso. En el de Milwaukee que usted dice, cada estadio tiene sus reglas, lo que hay que ver, pues esas reglas se discuten previo a cada juego, muchas veces ya se entienden, más para una serie X, pero siempre se especifican las reglas de terreno, ¿de acuerdo? Regularmente en el estadio softball que usted dice, que a veces hay en el backstop, en la parada de atrás, que es el término definido, hay una especie de techo en malla, para evitar que la pelota se vaya hacia atrás. Esa pelota muere en juego ahí mismo. ¿Entiendes? Regularmente es en el backstop. Si la bola está tocando en una zona buena, o sea, en una zona que abajo es zona jugable, fair, entonces ahí se aplican las reglas que ya se conocen, que se han debido especificar previo a cada juego, porque está en un área de un espacio jugable. Buenas tardes.
10: Hola, hola. John, mándenme otra vez, dije Frank. No anda mucho con la nota de voz. En el caso de la alianza pública y privada, el gobierno, si tú usas algún apartamento de eso y calificas, te exonera la mitad del inicial del apartamento, el gobierno. Y te exonera algunos pagos. O sea, si el apartamento te sale en 5 millones, el gobierno te exonera una parte.
11: Buenas tardes, Guillermo Fran y Carlos de este lado de Mano Callao. Yo quiero saber cómo está la serie de San Diego y Milwaukee.
1: Ok. Perdón.
2: ¿Cómo está la serie de Milwaukee y San Diego?
1: Está 2-0 a favor de Milwaukee. Antes de Fran, déjame complacer aquí a la compañía que lleva mi querido Julio Vázquez desde el colegio. Lo voy a poner aquí, mijo. Vamos a escucharte tus dos notas. Aquí está.
12: John, buenas tardes. A las 12:30 le felicito a mi primo que cumple 12 años.
13: Primo, yo creo que
1: si ahí está.
12: Mi sobrino, que diga.
1: Tu sobrino.
13: A esa hora vamos a estar
12: todos juntos. Yo, mi primo se llama el que cumple años. Le voy a enviar un mensaje cuando ya estemos toditos juntos.
1: Ahí está. Ahí está, a las 12:30, te pasamos las notas, tú lo felicitaste tú mismo. Gracias, Julio, ahí está, felicitado tu primo. Y que te portes bien como siempre, ¿eh? Buenas tardes, el pueblo.
2: Hola, hola.
14: Buenas tardes, Alberto Herrero, los deportes.
1: Venga.
14: Yo, pero tú estás pensando que Bonifacio iba a decir algo más importante. Yo no he pensado que se va a retirar, porque hay muchos peloteros que no quieren entender que ya le llegó octubre, ya le llegó diciembre.
1: ¿Qué fue lo que dijo,
14: Frank? Que tienen que decirle adiós, ellos tienen que enganchar los spies, como dicen. Hubo muchos peloteros allá, okay, que tienen que darle el chance a unos menores que andan ahí.
1: ¿Qué fue lo que dijo?
14: A unos menorcitos, que son novatos.
1: ¿Qué dijo? ¿Qué fue lo que comunicó Bonifacio?
2: ¿Qué dijo?
1: Frank sabe. Frank sabe. Buenas tardes, el pueblo.
2: Tú estás al día con Boni.
1: ¿Eh? Vamos a ver, buenas tardes, el pueblo.
15: Muchachos, Willy de West Palm Beach. Hey. Gracias por tu saludo, siempre lo escucho.
1: Estamos
15: por acá oyéndote desde la casa de los dueños del Miami Dolphin. Pero claro, trabajando. Ok, saludos.
1: Muchas gracias, Willy, desde West Palm Beach, Florida, allá de los Dolphins de Miami. O sea, tierra de los Dolphins, y él está donde los ejecutivos, parece que hace algunos trabajos allí, donde estos ejecutivos de los Miami Dolphins.
2: ¿Tú sabes quién hizo historia con ese equipo? Dan Marino, ¿tú recuerdas que es el famoso quarterback?
1: Claro, uno de los mejores.
2: Marino. Claro, claro.
1: Bueno, en su época, de su generación, él es uno de los grandes.
2: Sí, sí, históricamente, tú vas a sacar los mejores hijos de la historia, está Tom Brady, está Joe Montana, está Patrick Mahomes, está Danny Manning, y está Dan Marino, y está también Brett Favre.
1: Sí, Brett Favre, claro. pero ahí está también, espérate, hay uno que era de Arizona.
2: John Elway.
1: No. Pero está reciente, me creo que está activo. No, es que tiene un historial, una historia muy bonita. Y ya mencionaste al de los New England Patriots.
2: Claro, Tom Brady, en la historia.
1: Pues ahí comienza
2: la historia. Es el Michael Jordan de la NFL, históricamente.
1: Dice Julián que Dios se le fue la mano con Tom Brady. Se le fue.
16: Buenos días, equipo. Buenos días. ¿Cómo están todos, equipo? ¿Qué se cuenta? ¿Qué? John.
1: Diga.
16: Ya no es en 29, ahora di que es en 37 que están poniendo a los jóvenes.
1: Eso es viejo.
17: Buenas tardes, John. Pero vamos a hacer con otro motorista. Lo que pasó con un motorista, le rompió el cristal a un carro de Concho. Así fue a mí allá en el cruce de Guayacán. Un motorista me mencionó mi madre, muchacho, y yo en una patana. Me dio ganas no me faltaron para pasar por encima. Ay, no. Matar, porque uno lo que dura son 24 horas. A los motoristas también hay que ponerse un cambio de disparo también, matar que sea dos o tres de esos que andan en una sola goma. Pues son unos asesinos también, esos son unos delincuentes.
1: Ay, Dios mío, cuídalo.
2: Pero vaca, el nuevo código no venía algo establecido para el motorista que se ve en rojo, que anda en la acera y que
18: está
2: librando. Cumplirlo.
18: De este lado. Jefran, los chicharrones para cuándo, Jefran. Ay, señores. Pero yo no entiendo qué es lo que pasa con obra pública, porque esa calle Los Girasoles, ay, Dios mío. Aunque sea los hoyitos que lo tapen, uno se pone contento, pero es que no hace nada.
5: Ay, los Girasoles. Buenas tardes, equipo.
1: Venga.
5: Yo estoy de acuerdo con lo que llamó el joven de Villa María. Yo soy del mejoramiento social, somos pegadas. Tenemos cuatro destacamentos rodeados aquí que pueden trabajar en esta área, sobre ese caso. Y el caso de los motoristas, de los de 12 y 13 años, que andan 10 y 12 juntos calibrando, ¿para cuándo?
19: Buenas tardes para todos ahí,
1: bendiciones.
19: Esperemos que el gobierno no le agarre la muñeca al jefe de la policía, que lo deje suelto, que haga lo que crea conveniente para el país. Bendiciones para ustedes. Sí.
2: Entonces, tremenda llamada, Rey. Un abrazo, hermano.
1: No, imagínate, está frío ahí. Emilio Bonifacio aclaró que no se retirará del béisbol.
2: ¿Cómo?
1: Y confirma que continuará activo con los Tigres del Licey la próxima temporada. El capitán del conjunto azul explicó que su anterior mensaje con la frase "es tiempo" forma parte de una estrategia promocional.
2: Bueno,
1: Licey está en primero ya. Buenas tardes.
2: Una cosa es lo que digo, otra cosa es en el terreno.
1: Tú no puedes decir que Licey no está en primero, porque todo el mundo tiene 0-0. El séptuplo empate. Buenas tardes.
2: Hola, hola.
1: Den su relajo. El pueblo.
20: DJ Fran, buenas tardes, DJ Fran. Aquí como todos los días, DJ Fran, el pez tiburón de la Caleta.
1: Hey, mío.
20: A saludar a mi amigo John ahí. Mi hermano John. Buenas tardes, mi hermano John. ¿Cómo anda la vida? Pegándolo por aquí, haciéndole la entrada suya aquí a la Caleta.
1: Sí.
20: En cualquier rato está aquí, si Dios quiere.
1: Así mismo, un pescadito. Oye, voy con Fran. Un pescadito.
2: Hasta yo voy a coger para allá.
1: Y no voy con Fran, te mando la foto, Fran. Buenas tardes.
21: Buenas tardes, muchas bendiciones. De este lado, María Dolores Rosario.
1: Venga, María.
21: Para ver, a ver quién tiene que ver con esto.
1: ¿Con qué?
21: Nosotros vamos a tener 35 años aquí. A nosotros no, todavía no nos ha dado título, no le han dado título a nadie.

0: en ese periodo.
1: Es correcto.
0: Entiendo yo, y de señora, entiendo que tiene que haber algún orden, alguna organización comunitaria para procurar llegar a ese punto culminante de definición de su propiedad, de ese documento que le acredita propiedad, que lo otorga el Estado, que lo reconoce como tal, obviamente cumpliendo con los procesos de rigor en el aspecto de esos procesos burocráticos. Nosotros vamos al cambio, al volver tenemos más y luego escucharemos otras notas de ustedes.
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3: Bueno, señores, vamos a entrar a los deportes. ¿Cuál es el movimiento que tiene el Licey cogido? Eliel Hernández, outfielder, pasa procedente de los Leones, el Escogido, y el infield, los Leones del Escogido, reciben al infield de utility de Grandes Ligas, Mes Rosario, procedente del Licey, un pit de quinta ronda del sorteo del draft 2027, es el movimiento. Momentáneamente uno cree que el Licey con Eliel Hernández que le puede colaborar en el outfielder, quizás el Licey tiene algunas lagunas en ese sentido con un talento local.
4: Ameli puede jugar al Escogido, después se desempeña mayormente en el infielder.
3: No, lo que pasa es que Ameli pasó a recibieron presión a los Leones, pero yo creo que sí, al Escogido le juegan regularmente los jugadores, no es que otros no le jueguen, también cualquiera que llegue a un equipo como el Licey se motiva mucho estar en ese equipo con tanta historia, con tan buenas historias y tan un equipo de
4: mística tradición.
3: Claro, un equipo que independientemente de la estructura, todos los equipos resisten análisis para bien o para mal en un momento determinado, porque nadie ha tirado una pelota, uno está en chanza muchas veces, pero uno no sabe cómo van a venir los equipos, esto es impredecible.
4: Es correcto.
3: Y Eliel Hernández, bueno, sí, yo creo que le puede colaborar al equipo los Tigres del Licey. ¿Quién ganó? Bueno, eso lo va a determinar el tiempo. Eso lo va a determinar el tiempo, que a veces hay un talento que llega a un equipo invernal aquí y es un talento que se pierde a veces en la banca. Recuerde que aquí hay está lo impredecible de a quién utilizar en el día a día y todo eso. Usted me pregunta quién es el fielder de los metros para el 2027 y yo les he decidido una vez. Juan Soto, para el 27 y para el 28 también. Ahora, ¿quién es el fielder del Licey para en 10 días? Yo no sé. O sea, así es el béisbol invernal. ¿Entiendes? ¿Quién es el primer? ¿Quién es el primera base de los Orioles para el año que viene? Pete Alonso. Y el año sucio es Pete Alonso.

0: Y el de las Águilas para el año que viene, no sé. Puede ser Adderley, puede ser otro.
1: Pero está complicado.
0: Pero es así. Entonces, por eso es que yo le he dicho a ustedes, cuando se arriesga a alguien que incide en los medios a ofrecer un favorito, un claro favorito, eso es hasta irresponsable, porque eso es hasta irresponsable, porque sobre la base de qué, porque puede tener un argumento, obviamente tiene que ser sobre la base de un argumento, pero un argumento razonable. ¿Me entiendes? Entonces, tú no me puedes definir que este equipo es mejor, que va a tener, tiene más fortaleza que él en tal posición, porque eso sí que es impredecible.
1: Que para el desempeño en el terreno, ahora, desempeño que se mantenga saludable.
0: No, el béisbol como tal es impredecible.
1: Como la vida.
0: Pero, los equipos del béisbol invernal son aún más predecibles. ¿Me entiendes? Y todo eso. Así que es el movimiento dado entre estos equipos. Siempre es bueno que esos movimientos crean expectativa y obviamente cada equipo mueve piezas que consideras importantes para sí, y esperemos que le funcionen a ambos y todo esto.
2: ¿Los equipos han hecho algún movimiento en las cabinas de transmisiones?
0: En las cabinas de transmisiones no conozco.
1: Yo tampoco.
0: No conozco de que haya habido movimientos en las transmisiones de béisbol. A ver, no han anunciado, que yo sepa, no han anunciado nada.
1: Yo tampoco, no se ve ningún movimiento en ninguna de las cadenas.
0: Exactamente.
1: Hasta ahora tengo entendido que se metía en medio personal, hasta ahora.
0: Exacto, se crea ese morbo, quizás los más subestimados son los miembros de una cadena, en todo el personal de un equipo de béisbol, es siempre así, pero son los que llevan el mensaje del pitch by pitch, cada picheo, cada esto, no se lesionan regularmente, los miembros de la no se pierde un juego por lesión, ¿me entiendes? Le puede una gripe un día y trabajan hasta con el catarro ahí, y ahí están, trabajan hasta con fiebre. Ahí están.
1: Sí.
0: Perdóname, para seguir en la línea, perdón, Marcos.
1: Sí, sí.
0: Y regularmente están todos los juegos. ¿Usted sabe cuántos juegos yo transmití para el Escogido? 490 partidos entre el 2010 y el 2021-22. ¿Usted sabe a cuánto falté? A ni uno. Ni un minuto, ni un inning. Gracias a Dios.
2: ¿Y cuánto ganó?
0: Gracias a Dios. No, eso es ínfimo también. Claro, eso es ínfimo con relación al valor del trabajo que uno hace. ¿Me entiendes?
2: Se da cuenta también.
0: Y, ¿perdón?
2: ¿Cuánto ganó?
0: No, porque, o sea, los convenios de los equipos con relación a los talentos de transmisión son particulares. Claro. No son estandarizados.
2: Pero le dan anillos.
0: ¿Perdón?
2: Le dan anillo
0: yo recibí uno de tres. Me tomaron la medida de una vez, ya tenían el molde. En la medida, pero me entregaron uno y se lo presté a un amigo y dice que lo tiene, lo está claro, paseando.
2: Tres campeonatos.
0: Correcto. El equipo ganó tocándome transmitir para ellos. Yo no hice nada, yo no tiré ni una pelota. Pero eso sí, obviamente no me sentí bien, porque me tomé la medida y no me di el anillo, me engañaron, ¿cierto? Okay. O sea, un engaño.
1: Hubo engaño, por el
0: claro, medio. Engaño, pues me tomé la medida, no me la tomé la medida.
1: Mire yo,
0: entonces.
1: Es bueno destacar a los oyentes que en cada rueda de prensa, para presentar los equipos, el dirigente y todo esto, cada equipo presenta su cadena de radio y televisión. O sea, que vamos a esperar
0: esos días.
1: Que los equipos presenten, que hagan su rueda de prensa.
0: Exacto.
1: Para ver si se mantiene el mismo personal, que tengo entendido que hasta ahora es el mismo.
0: Exacto.
1: Para que la gente esté al día con esto.
0: Y con eso yo no estoy hablando malo, que al contrario, me siento agradecido a las oportunidades que he recibido. Yo solo les digo que es impredecible, que es ínfimo, porque uno sabe, conoce más o menos cuál es el por andar del promedio. Uno mantiene esa discrecionalidad. Cada quien discute individualmente sus acuerdos comerciales con esos equipos y demás. Es un acuerdo, puede ser un centavo, puede ser muchos miles, pero son acuerdos y hay que cumplirlo profesionalmente y todo eso. Y uno obviamente se prepara para cada transmisión, porque hay un calendario establecido previamente, o sea, preestablecido, y usted sabe dónde va a estar su equipo cada día y le puede sacar hasta partida informativa de interés estadístico, incluso a un juego que va a ser en 2 meses. Ese partido va a ser el número tal entre estos equipos, ahí podría estar fulano de tal y eso tiene este significado. Hasta eso puede una persona acuciosa, responsable y profesional sobre todo. ¿De acuerdo?
2: Hay dos managers nuevos en los equipos.
0: Sí, Héctor Bogue está con las Cairo. Estrellas y Miguel Cairo con los Macorís del Jaya.
2: ¿De dónde viene?
0: Los Gigantes. Cairo es venezolano. Y Héctor Bogue es dominicano.
1: Sí.
0: ¿Tiene? Estará dirigiendo Víctor Esteves a los Toros del Este después de llevarlos a la final el año pasado.
1: Sí, buen trabajo.
0: Ramón Santiago, que no comenzó el año pasado, terminó y toma las riendas desde el inicio esta vez con el equipo de los Leones. Gilbert Gómez sigue al frente de los Tigres del Licey.
1: Entonces ha hecho un buen trabajo.
0: Sí, yo creo que ha sido merecedor. Yo creo que merecedor de un contrato multianual.
1: Sí, señor.
0: Y Gilbert Gómez, un talentazo.
2: Sí, bueno.
0: No, usted no puede.
2: Yo no tengo equipo, pero yo estoy con
0: usted. ¿Que no tiene qué?
2: Equipo, pues.
0: ¿Cómo que no tiene equipo?
1: ¿Y qué le dije, Frank?
0: Un talentazo que no debe salir del escenario. Sí. Y del otro lado están con las Águilas, entonces. Urueta, Luis Urueta.
1: Sí, yo no sé si colocar a Bonifacio a Sasa Valé en un museo. ¿Qué te parece, Frank? ¿Te gusta el museo?
0: No, pero es que ustedes están hablando como fanáticos. Nosotros tenemos que hablar como comunicadores. Y ustedes están muy...
1: Es que a Frank le gusta la
0: chica. No, Frank no, porque Frank no entiende que está curándose. Pero usted agarra micrófono para comunicar. Y debe ser equilibrado.
1: Es verdad.
0: Y respetuoso.
1: Hay que tener cuidado con
0: el museo. No, respetuoso. ¿Pero a quién? ¿Para quién el museo?
1: No, no, me refiero que ya para algunos fanáticos... Ya Bonifacio y César Valdés deben estar en su casa. Deben de estar.
0: Bueno, pero el equipo espérate, favorito
2: suyo, Marco.
0: El Licey, pero no, no, no.
2: El Licey.
0: Yo soy agente libre.
1: Y punto.
0: Pero muy libre.
1: Agente libre. Muy libre.
2: Y esa gorra.
0: La gorra de mi equipo.
1: Este
0: los, los visitantes.
1: Este Frank
0: aquí tengo una gorra visitante. Es mi equipo de softball. Ya. ¿Alguna otra pregunta? Venga, que yo agarro lo que venga. Y mientras tanto, ayer los Rays de Tampa derrotaron al equipo de los Yankees de Nueva York y tomaron un comando sólido de 2-0 en una serie de patada al mejor de 5 partidos. El score final fue 5-2. El juego de ayer es historia. No hemos visto lo último, Frank. Iban a jugar 2 veces en Nueva York, ¿entiendes? Y es con los Yankees el asunto. Así que 5-2, el dominicano Freddy Peralta abrió por los Rays de Tampa, tiró 4 2/3 y permitió una carrera limpia. Un jonronazo le pegó Brent Rice y ponchó a tres. En el caso de, vamos a ver si fue el de Rice, a Freddy Peralta. A ver. Sí, el Rays fue en el cuarto episodio, su segundo jonrón, que de hecho se convierte en el cuarto jonrón en 10 juegos, solo detrás de Bernie Williams, para los primeros 10 juegos de postemporada, mayor cantidad de jonrones para los Yankees de Nueva York.
1: Ben Ray, que fue este año la pieza más importante en el ataque con Tony Urquino, pero el juez hace falta para en la corte, Frank.
0: Bueno, entonces, mañana jugarán otra vez esos equipos en Nueva York. Ayer ganaron los Medias Blancas, 4-3 derrotaron a los Guardianes de Cleveland. Van a Chicago, ese equipo que más cómodo está de todos, porque ha ganado 2 en la ruta. Y van a casa para jugar 2 consecutivos, es decir, tienen 2 oportunidades para terminar la serie en su casa, en el Rayford de la ciudad de Chicago, por el lado del sur. Y ahí va a estar el equipo de los White Sox con 2 oportunidades para dejar la serie en su casa.
1: Va a ser historia ya.
0: Porque Milwaukee, aunque está 2-0, va a San Diego. Tampa, aunque está 2-0, va a New York. Y empate a 1, Dodgers y Atlanta, Atlanta. Eso quiere decir que los White Sox son los que más cómodos están, porque van para la casa, van para el confort del hogar, con una serie 2-0. ¿Entiendes? No 0-2, 2-0. Así que un cómodo están esos equipos. Hoy juegan los Bravos y los Dodgers. Ya le diremos luego del cambio. Y vamos a la pausa para venir precisamente con esto y algo más.
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0: loco, Frank. Vamos a ganar. Hoy, pobre San Diego, hoy se van. Y mañana se van los Yankees. Tampa Bay, Milwaukee, Serie Mundial. Y he cogido campeón desde ahora.
1: Decreto. Bueno, decretó Oscar ahí, ¿sí o no, DJ Frank? Un abrazo allá en Filadelfia, Miguel Ángel Ceballos también, que nos escucha en Pensilvania. Muchas gracias. Y bueno, pues a la gente que nos oye por allá, Mejía en Tarragona, España, y Eddie en Toronto, porque Eddie no hace acto de presencia. Ya nos votó. Nos votó Eddie, pero nada, aquí siguen estos corazones suyos. Saludos a la Morena del Sazón.
2: Ay, mañana.
1: La Morena del Sazón.
3: Y Juan Manuel.
1: Y es Juan Manuel. Sí. Hey, está escuchando nosotros, Juan Manuel ahí, JM Auto Pintura.
3: ¿Cuál es su equipo?
1: Tengo que preguntarle a Juan Manuel, sí. Tengo que preguntarle a Juan Manuel y a ver cuál es su equipo. Ese
2: háblame
1: señor.
2: Por favor, esa gente, que es extraordinario.
1: Bueno, muchachos trabajan bien ahí. Son muchachos que trabajan bien, de verdad. Y de hecho, Fran tiene un par de piezas listas ahí. Julio tiene la volanta, la va a llevar para allá. Para. Digo, Julio no se sabe cuándo es, porque Julio trabaja en Codoimpa. Un abrazo para Julito y saluda a Emmanuel ahí en la México, están es la México de la calle que comienza en la Isabel Aguilar después del hospital Vinicio del hospital Marcelino Vélez Santana, ahí comienza más o menos como dos cuadras más para adelante, una esquina más, y sale a la 27 de febrero por allá, antes sale a la 27, ahí están muchachos escuchándonos toditos allí, Emmanuel, gracias por escucharnos. 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Mira, ahí está el 668, mira, aquí está, 448-6998, anteponiendo 809, es el número de Juan Manuel ahí, para que vaya a pintar tu carrito ahí, querido Fran. Tenemos más notas, el pueblo.
4: Buenas tardes, Jeffran, dígame a ver, ¿cómo te? Un placer escucharlo, yo soy nuevo cliente de ustedes. Ahorita me pongan cuando se pueda, cuando termine el programa, el puñalito de acero.
1: El puñalito de acero, ¿te gustó esa, eh?
5: Bien,
1: sí, no.
5: John, Pimentel de este lado, John, Pimentel te oye todos los días también, tú me puedes mencionar.
1: También,
5: Pimentel. Regístrame ahí, Pimentel, todos los días, chofer de Willy Chi.
1: Ahí, saludos, muchas gracias Pimentel, muy amable. Sabemos que la mayoría de gente no nos llama, porque ese es así son los medios. El que es un porcentaje ínfimo el que te llama con relación al que te escucha. Nosotros le agradecemos que nos dediquen este tiempecito y obviamente interactuar con ustedes es valioso para nosotros porque nos hace sentir que nos escuchan, ¿me entiendes? Aquí estamos mirándonos la cara, Marco, Frank, un servidor, pero pendiente de ustedes que nos oyen también. Así que muchas gracias, de verdad que sí. En el béisbol de las Grandes Ligas quedamos pendientes de decirles que para hoy, Marcos, no sé cuál juego tú vas a seguir. Yo creo que es juego de pretemporada de los equipos locales. Mira, los Dodgers a las 6 se enfrentan a los Bravos.
2: Esa serie está empatada, una victoria por bando.
1: Ahora agárrate de la brocha que te quité la escalera, que te voy a decir quiénes lanzan hoy. Yoshinobu Yamamoto frente a Chris Sale.
2: Ahí se espera un duelo de picheo.
1: Ahí un duelazo. Sí,
2: por calidad de lanzadores.
1: No, pero eso no, es una garantía eso. Porque lo más probable es eso. Lo altamente probable es eso. En términos porcentuales, más de un 90% es un duelo de picheo.
2: Y ganar hoy es muy importante para el que
1: lo gane. No, el que gane se va adelante.
2: Sí, toma algo más y se pone la idea de una victoria.
1: Y el que, exactamente, el que pierde se va a enfrentar a la eliminación desde el próximo juego.
2: Los Dodgers tienen problemas en la ofensiva, ¿eh? Ese picheo de Atlanta, ese muchacho apellido Fuentes, el último que lanzó, brillante.
1: Bien, ahora oye esta. Nippy Betta en casa por los Padres frente a Dustin May por el conjunto de los Cerveceros de Milwaukee. Yo veo bien a San Diego para hoy. Con todo respeto a Milwaukee, hoy lo veo bien. Además, ellos saben que enfrentan la eliminación hoy. ¿Entiendes? Ya comenzó el primer juego enfrentando la eliminación, es el divisional, es el de los Padres hoy.
2: Sí.
1: Y el segundo va a ser el de mañana de White Sox y de los Yankees también en la noche.
2: Mira, me gusta el palé de hoy. A mí me gusta el palé. A mí, Marco Sánchez, Atlanta y San Diego.
1: Atlanta y San Diego. ¿Tú estás en contra de Otani?
2: Es que Ohtani no está muy bien. Ohtani...
1: Y si no, Yamamoto, el MVP de la Serie Mundial.
2: Sí, pero va contra Grisel, que es un peñón, en su casa.
1: ¿Y quién batea más, Freddy Freeman o Ronald Acuña? Escúchame, que te pregunté eso.
2: Bueno, Acuña es mejor bateador. Perdón, Freeman es mejor bateador. Acuña tiene que mejorar porque sube la
1: lesión. Mandó el bate para Venezuela. El pueblo, la gente.
3: Bueno, yo soy uno que no llamo todos los días, pero sí lo escucho.
1: Gracias.
3: Un llamado a la gente de ahí, que están haciendo el puente de Quitasueño, después del viaje, en el 6 de noviembre. Uh-huh. Que adelanten eso, porque el sector de Quitasueño está sin agua y ya eso va para un año. El puente que está después del peaje, por favor.
1: El puente que está después del peaje. Resuelvan ahí, gente mía. Tengo una nota de pura y no quiero ni escuchar. La doctora.
6: Onésimo Antonio, envía saludos.
1: Onésimo, ¿y de dónde está él escuchando?
6: Aquí, en Santo Domingo.
1: En Santo Domingo, muchas gracias.
4: Sí, Jefran, yo soy gringo de aquí de Alto Gama. Usted me disculpa, pero yo soy muy, muy escuchante de ustedes. Cuando gracias. Yo me levanto.
1: Gracias.
4: Yo pongo esa emisora de ustedes ahí para escucharlo. Bueno. Y esa bachata ahí después de las 10 y pico de la mañana hasta las 12.
1: La vieja.
4: La escucho todos los días.
1: Las viejas que son buenas de Super Negro.
4: Me saludan la familia de Cinera, Doñé.
1: Muchas gracias.
4: Y lo ofrecen en Villa Altagracia.
1: Ahí está, en Villa Altagracia.
2: ¿Sabía ustedes quién fue el primer bachatero que comenzó a sonar en el público americano?
1: Sí, ¿pero tú no eres bachatero?
6: ¿Cuál? No,
2: pero. José Miguel Calderón.
6: Ah, sí.
2: ¿O me equivoco?
1: Nico Telachi vuelve con el conjunto azul de los Tigres del Licey. Buen pitcher zurdo ese. Buenas tardes.
7: Buenas tardes, John y Marco.
1: Venga.
7: Y Super Frank, ¿cómo están ustedes? John, yo siempre lo escucho a ustedes.
1: Gracias.
7: Y, entiendo, yo lo escucho y nada. Después de la muerte de Tomás Cabrera, man, eso me ha dado duro, ¿no? Y pienso mucho, siempre quiero llamar.
1: Gracias.
7: Pero nada, para adelante. Siempre lo escucho yo.
1: Muchas gracias. Cómo no, Tomás nos oye desde el cielo ahora. Nos oye porque trabajamos con él pendiente y sabemos que hasta el último momento, le puedo decir en un servidor que estuve con él hasta su último respirar junto a su esposa.
2: Eso es correcto.
1: Ahí estaba ella y un servidor y fue que me tocó informar y para que nadie se aventurara a desinformar a nadie. Y me tocó comenzar a hacerlo contacto. El primero que llamé fue Alberto para hablar, comunicarle ese deceso tan doloroso para todos. Luego a José Pío Santana, para quien laboraba, y nos tocó estar ahí porque Dios me ha permitido ser el tipo de persona que está en los momentos amargos de los demás. Y lo hago porque llevo eso conmigo por dentro. Soy, perdonen la inmodestia, de los que llaman a los colegas no cuando están en temporada invernal, cuando estamos a 5 meses para saludarlo y saber de ellos. Así eso hago. Y lo que me escuchan ahora saben que es así, porque me enseñaron a vivir así.
2: Y tus palabras en el cementerio, palabras de despedida, fueron muy conmovedoras. Jamás lo olvidaré yo.
1: Ese es nuestro querido Tomás, que nos oye del cielo. Y nosotros hacemos la tarea aquí, siempre conforme con lo que Dios pone en nosotros hoy. Dios se encargará del mañana, porque como dice la palabra, hasta aquí nos ha ayudado Dios. Hasta mañana.
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tardes. Llegó el tuyo. Llegó el puto, mano. Aquí estoy, firme para ti, a través de los 92.1 de Hits 92. En este martes 6 de octubre. Ya prometo que de hoy en adelante no te voy a preguntar por el arbolito, porque yo estoy seguro que ya lo pusiste ya. Ya la pregunta sobra. Ya la pregunta sobra. Desde ahora y rumbo a las 7 de la noche, la real compañía de cada tarde, de 2 a 7, contigo, Mr. J, en vivo, por la tuya. Sabroso, martes con sabor. Yo lo siento como viernes hoy. Yo sí, no sé tú, pero yo sí.

Saludo para mi amiga Magali de la Cruz. También para el señor Sammy. El señor Sammy, hombre caro ese. Sammy, el hombre encargado de las redes sociales de Hicks 92. El hombre siempre activo. Justificando lo suyo.

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1: No, no, no, bájale dos, bájale dos. Bájale dos, mano. Saludos para mi gente de Massachusetts. Ahí están los tigres. A nivel de peluquería. En Gold Barber Shop. Gold Star Barber Shop. Ahí está Gerald, Jensi, David, Frank y Arismendi. En The Gold Star Barber Shop. Ey, yo estoy viendo inglés. Yo estoy... Yo estoy full de inglés.
2: Ey, buenas tardes. Llegó el chivirico, llegó el puto.
1: Es, así dice.
2: Llegó el fresa, señores. Ay, el qué fresa ricura. No. Poniendo bachata, coño, que ya ustedes saben. Llegó encendido el hombre.
1: Estamos activos en este martes. Que para mí no es martes, para mí es viernes.
3: Hola, mis queridos amigos, mis queridos adorados, ¿cómo está? ¿Cómo les fue? Pan de la Vica ayer, mire.
1: Ey, me fue súper bien para el carrandal de la Vica ayer. Para que tenga una idea, Luisona, me fue de maravilla.
4: Dime tú, mi KJ, dime a ver. Oye, ponme la bachatica ahí, que está sonando bien, que está pegada.
1: Ahí ya tú lo dañaste ya. No siga hablando, mano, que ya tú lo dañaste entrando. Va a seguir. Que va a chatica. Este tigre está loco. 92.1, Hicks 92.

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0: Inténtalo tú. Inténtalo tú. Saludos para Melania, mi gente buena de los Alcarrizos, activo con la más tropical de Santo Domingo, como manda la ley.
1: Mr. J,
0: cuéntame.
1: Un saludo al mensajero de Incosegla, Jesús Tejeda.
2: Hey, buenas tardes.
1: Desde aquí, desde el aeropuerto de las Américas.
0: Saludos para él.
2: Está bien, no te voy a decir ninguna, nos quedamos con Chivirico y con Puto.
0: Exactamente. Sí, porque es eso de fresa. Se escucha muy amanerado. ¿Eh? Ay, claro.
3: Buenas tardes, mi señor. Buenas tardes. Mejor locutor de República Dominicana.
0: Va a seguir.
3: Sí, 92 son como buenos. Mi señor, complazo con la chica de yo de ver la nueva ahí. Por favor.
0: Una acaba de sonar y la próxima vez que tú me digas bachatica te voy a bloquear. Todo el que me diga bachatica lo voy a bloquear de aquí. Para que tenga una idea.
4: Buenas tardes, hermano, Mr. J, bendiciones para ti, hermano. Hermano, pero ya estamos en víspera de Navidad, pero verdaderamente sí. No he visto, estoy viendo como poco movimiento, poco arbolito, las luces están apagadas. ¿Qué es lo que está pasando, Mr. J? ¿Qué es lo que pasa? Dale colorido a ese programa, Mr. J, hoy. Dale colorido a ese programa. Activo 24/7 contigo, Mr. J.
0: Yo no sé. Yo no sé por dónde que tú estás pasando, pero yo veo la Navidad encendida ya aquí. Para que tenga una idea. Para que tenga una idea.
5: Y es loca que es...

Di que no, di que no. ¿Tú te atreves a decir que no? 92.1, X92, Mr. J, implantando respeto, mano. Tiene que hacerme el saludo.

0: está de fiesta de cumpleaños hoy. ¡Ey! Lo está celebrando en grande el Christopher. Una vaina bien.
1: Buenas tardes, aquí reportando sintonía. Los choferes de punta. Ficha 115. Come la bachatota ahí, grandota, de Marino Castellano. Duro como una piedra.
2: Hit 92 con Mr. Jane a la cabeza. Mr. Jane, ¿qué es lo que, Mr. Jane?
0: Dime todo.
2: ¿Qué es lo que tú dices? Dime.
0: Tranquilo, mano.
2: Dime. ¿Qué es lo que, dime?
0: Manso.
2: Quiero mandarle un saludo a Yalnegro, en Lomena. Quebrar con conchones, por favor, cuando tú puedas, por favor, Mr. Jane.
0: Saludo para él, que está activo.
3: Mr. J puto. Oh, la, puto, DJ. ¿Qué tú dices de eso? ¿Qué tú dices de Mr. J puto?
4: Claro, así mismo, que siga de puto.
0: Sigo de chivirico.
3: DJ puto.
0: Dime.
3: Puto DJ, déjame decirte algo.
0: Cuénteme.
3: Yo soy una fiel oyente diaria a esa emisora.
0: Yo estoy claro.
3: Porque con eso es que yo aquí caliento mi negocio con Hits 92.
0: Bien.
3: Así es que tiene, ya tú sabes, todos los días tienes que te escribo o tienes que decirme algo.
0: Oh,

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0: ya está bueno, entrega. Tú sabes, no te hagas.
1: Quiero entregarme.
0: Te va a hacer ahora.
1: Sin censura.
0: Te va a hacer.
2: Mister Ye, vuelve y gringo, que te habla el gringo aquí en San Cristóbal, por favor. Ponme la bachata de Anthony Santos, voy para allá.
0: ¿Estás todo, mano? Saludo de parte del chino para la gente de la tienda textil. La tienda La Textil. Soy de parte del chino. Están activos ahí. No vaina bien.
3: Buenas tardes, buenas tardes. Buenas tardes, puto. De este lado, Ramón V. Ponme ahí una bachatica. Digo una bachatica, no, que es una ofensa. Una bachata de hombre. Ponme cualquiera de Robin Cariño ahí.
4: Buena, buena, Mr. J, la tabla activo, siempre contigo y la manada. Estamos en Mayor Área, Alarcón, Sandy, More el Borracho, Mayor Mercedes y Garabito el Calvo.
0: Qué raro que Mora está ahí, mano. Que Mora está ahí. O no bebió anoche.

0: pago.
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Saludos para mi gente buena de San Cristóbal. También la gente buena de Gaspar Hernández, reportando sintonía, disfrutando de Hits 92.

Saludo para mi tía, que va rumbo a su hogar. Ay, mi tía Araceli, la administradora del Carrandal de la Vica. Sí. Ella dice que hoy tiene sancocho.

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0: Tu supiste. Tú supiste. Ay. Como decimos en el sitio. Veida que sí. Inicia lo más esperado de cada tarde a través de los 92.1 de tu radio.
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0: Con Mr. J, el dueño de la capital.
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0: Para desestresarte en el tapón cerrando la tarde de este martes.
1: 809-563-1192.
0: Implantando respeto a través de la radio. ¿Tú sabes?
1: 809-563-1192.
0: ¿Con cuál quieres tú cerrar la tarde del martes? ¿Con cuál quieres tú desestresarte en el tapón? 809-563-1192.

0: Aldi.
1: Buenas.
0: Soy Yankee de este lado, espero que te encuentres bien.
1: Gracias a Dios.
0: Tome la bachata de Anthony Santo, mi papá.
2: Buenas tardes, Mr. J, buenas tardes. Mr. J, la mía es Los Cuatro Angelitos de Luis Vargas.
3: Buenas tardes, Mr. Dave, bendiciones para ti, los tuyos, que iba siempre con Hits 91. La vieja mía de hoy es una de Zacarías Ferreira, con su primer CD.
4: Buenas tardes, Mr. Dave, el puto bello, lo más duro. La mía de hoy es Ajena, de Fran Reyes.
5: Buenas tardes, Mr. Dave, el puto...
1: Sí, yo te escuché.

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0: mi amiga Magaly de la Cruz. Ella en estos momentos está poniendo su arbolito, claro, con su romo malo en la mano. Y Hicks 92, bachata Hicks con Mr. J. La combinación perfecta.
1: Buenas tardes, aquí siempre activa Mayra Pérez, escuchando lo mejor de Hicks 92.
0: Pero Mayra.
2: Buenas tardes, bendiciones. La emisora Hicks 92. Esta tarde la familia Santana le desea feliz cumpleaños a la licenciada Yerlis Cornelia, de aquí de Mata de Parma de Guerra. Bendiciones. Que la complazcan con la bachata de Anthony Santos. Que los cumplas feliz.
0: Mi gente de guerra, de donde es mi hermano y amigo Jaime Rincón. Bendiciones para la cumpleañera, la licenciada.
3: Buenas tardes, Mr. James. Por favor, para que me complazca con una bachata de Anthony Santos.
0: ¿Cuál?
3: Penas de amor, por favor. Para mi esposo que está trabajando. Para Andy, por favor. Parte de su esposa. Gracias. Pena de amor de Anthony Santos.
0: Aquí está su 92.1, cerrando la tarde del martes. Enamorado. ¡Sabroso!

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0: Pero Yuyi, está lenta tú, tú estás lenta, Yuyi. Mira a ver si te pones la pila. No, pero bueno.
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0: Para que estés claro, mano. Para que estés claro.
2: Buenas tardes, Mr. J. Espero que estés bien.
0: Gracias.
2: Cuando pueda, por favor, me pone la de Anthony Santos. Linda y difícil mujer. Pase buenas tardes.
3: Mr. J, el verdadero dueño. El verdadero dueño de la tarde. Mr. J,
0: dime.
3: A ti deberían dejarte el día entero en esa emisora.
0: Pero va a seguir, man.
3: Desde por la mañana hasta la noche, ya tú sabes.
0: No.
3: La mía de hoy es Ramón Cordero. Señora, ya tú sabes.
0: Aquí hay locutores que son profesionales y son buenísimos. El Super Negro es dueño de las mañanas. DJ Frank es dueño de las noches. A mí déjeme siendo el dueño de la tarde. Yo estoy bien ahí. Abusador.
4: Buenas tardes, Mr. J.
0: Dímelo.
4: El dueño de la capital.
0: Cuente.
4: Mi hermano, yo estoy contento y feliz.
0: Ajá.
4: ¿Por qué?
0: No sé.
4: Porque cumplo años, hermanito. ¿Qué? Ya tú sabes. Juancito Mejía en Arepe Beatriz cumpleaños hoy.
0: Pero yo me imagino que usted tiene que estar con el romo malo en la mano, ¿eh? Me imagino que sí. Un cumpleaños sin romo no es cumpleaños.
5: Ay. Buenas tardes, Mr. J.
0: Cuente.
5: Es el ingeniero Cueva La Uva, siempre contigo. La mía de hoy es La Piscina, de Marino Castellano.
6: Buena, Mr. J, la que tú quieras, lloverá y cualquiera, que está bien lindo. Y
0: cualquiera lloverá. En
6: sintonía, mi hermano, bebiendo.
0: ¿Está bebiendo lindo? ¿Cuándo no? 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
7: Buenas tardes, Mr. J. Oye, me pone Ramón Mantero, Roberto Arillo.
0: Sabroso, cerrando la tarde con broche de oro. Dígale el nombre.
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0: Pero Yuyi.

pero señora, eso merece un trago. Nunca seco.

0: Juan Doris. La gente del colmado, hey, hey.
1: Buenas tardes, Mr. Jamie Amor. La mía de hoy es Linda Palabritas de Teito. Feliz tarde para todos. Un beso, corazón.
0: Corazón de melón.
2: Mr. Jay,
0: cuente.
2: La mía ahí, que no te me vayas a ponerme la mía ahí, es bueno.
0: Pero tú no me has dicho cuál es la tuya.
2: Bueno, Dios mío, Elvis Martínez, tú me perteneces, hermano mío, ¿eh?
0: Ok.
2: Ay,
0: ¿Cómo que yo te pertenezco? Pero ven acá, muchacho. Tú estás raro. Tú estás raro, mano.
3: Buenas tardes, Mr. Jay.
0: Hola.
3: Bendiciones para ti, lo tuyo.
0: Cuente.
3: La mía de hoy, ¿tú sabes cuál es?
0: ¿Cuál es?
3: La cita de Joe Vera.
0: Bien.
3: La Nay de aquí de los Guaricanos. Bendiciones.
0: Mi gente de los Guaricanos. Salúdame a la gente.
4: Hablan mucho.
0: De Salón La Rivera. En los Guaricanos. También Colmado Geo. En los Guaricanos también. También los Tigres, que están a nivel de peluquería.

los choferes del corredor Winston Churchill, reportando sintonía, disfrutando Bachata Hicks, cerrando la tarde como se debe. 92.1, Hicks 92, número 1 en música.

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0: Buenas tardes, Mr. Gay.
1: Buenas.
0: La mía de hoy es la travesía del maestro Joe Vera, Roberto de Sabana Perdida, en sintonía con It 92.
1: Ey, mi gente de Sabana Perdida, activo 24-7.
2: Buenas tardes, Mr. Gay, aquí desde la 40, Rubén Cornelio, hazme el favor, la mía es de hoy, una robadita de Anthony Santos, por favor.

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¿Cómo están? ¿Cómo se sienten este día? Bendiciones para ti. Que papá Dios te me bendiga siempre. Aquí está DJ Frank con la número 1 de música Hits 92. Esta noche es una noche especial porque gracias a Dios usted puede escucharme. Eso significa que usted está vivo, ¿verdad? Así que gracias a Dios por todo. Espero que la pase bien conmigo. Repórteme su tapón, si hay un tapón donde usted se mueve en este momento. Tíreme para acá, confianza. 809-563-1192. Tírame, ven, ok. Reporte el tapón donde anda usted. Sí, claro, nadie sabe si te premio. ¡Yuhu! Cuidado, güey.

0: 809-563-1192. ¿Cómo te sientes? Dale, ven, ven, ven.
1: Háblame. DJ Frank.
0: ¿Qué pasó?
1: DJ Frank, la cumpla de España.
0: Dímelo, cumpla.
1: Merenguito navideño ahí, especialmente para mi niña, y ese Cristóbal, por favor, DJ Frank.
2: Y esta noche es mucho más especial porque Juancito Arepa.
0: ¿Qué?
2: Arepa Beatriz está de cumpleaños hoy. En Villa Agrícola, ya tú sabes. Dale allá.
0: Juancito. Muchas felicidades para ti, mi hermano. Te lo cumplo feliz. Saludos para Miguel Reyes desde la casa. Magali de la Cruz, saludo para ti. ¿Y usted dónde anda? ¿En qué tapón está metido? Tírame. Si está en la casa descansando, también me puede tirar.
3: Claro. Y el Fran, buenas noches.
0: Dímelo, dímelo.
3: Ponte la de Joe Vera, la voy a castigar así.
0: Claro, de eso va.
4: Buenas noches, DJ Fran, buenas noches. ¿Cómo te sientes, mi hermano?
0: Hey, estamos bien.
4: ¿Tú por aquí?
0: ¿Qué?
4: En la media.
0: ¿Qué pasó ahí?
4: Rumbo a Megacentro. Ah. Aquí está la mamá de Tapón.
0: ¿Cómo? Ay, nada.
4: Aquí sale el diablo, eh. Aquí está la mamá de Tapón esta noche. Ya tú sabes.
0: Cuidado,
4: dale,
0: ahí.
4: Dale para allá, mío.
0: Dale con todo.

0: Fran, buenas noches. ¿Cómo te sientes, mi hermano?
1: Muy bien.
0: Yo creo que en la mella.
1: ¿Hay tapones?
0: Rumbo a Megacentro. Aquí está la mamá de tapón.
1: Ah, ya. Saludos para Rafael U. Enviando saludos para María. Saludos para ti, María.
2: Y Fran, aquí está Franklin Uber, mi hermano, recorriendo las calles, pero óyeme.
1: ¿Qué pasó?
2: La ciudad hoy ha tenido más tapones que nunca, mi hermano. 27, ajá. Kennedy, Gómez bajando, óyeme, pero tremendo tapón, mi hermano, desde esta tardecita.
1: ¿Cómo?
2: Pero tremendo tapón, prácticamente desde las 2 de la tarde, eso es tapón y tapón y tapón y tapón.
1: ¿Pero y por qué?
2: Aquí Franklin Uber, mi hermano, una bachatica ahí de Ramón Torres, la quinceañera.
1: Ajá.
3: Bueno, DJ Fran, yo lo siento por ti, que te tengo precio, pero...
1: ¿Qué?
3: Dice el nuevo papá de usted.
1: Dice el campeón, hombre. Cuidado, güey. Dale, hombre. Súbelo a todo ahí.

El taponcito está suave aquí en la Charle con Mella, en el 9. Está suave, gracias a Dios.

0: vamos así. Cuidado. Ex 92 Santo Domingo. Ay. Claro, Lice, ya yo.
1: Buenas noches, DJ Frank.
0: Dímelo. ¿Qué pasó?
1: Hermano, bendiciones para este, para ti lo tuyo. Oye.
0: Amén, igual.
1: Que tengan pendiente los aguiluchos.
0: ¿Qué pasó?
1: Que tengan pendiente los aguiluchos, que ellos saben que este año pile palo contra la costilla y la cabeza. ¿Tú me entiendes qué es lo que?
0: Claro.
1: Eso no ha vuelto, y que recuerden que Chilota Llena le pegó fuego al estadio. ¿Tú me entiendes?
2: Buenas noches,
0: DJ Frank.
2: Bendiciones para ti.
0: Amén.
2: DJ Frank. Está bueno que me pase.
0: ¿Y qué te pasó a ti?
2: Yo toda la tarde tiro para Victoria, tú sabes.
0: Ajá, ¿y qué pasó?
2: Ahora DJ Frank me metí para punto. Estoy aquí en un tapón. Que
0: ¡ay,
2: fue
0: mi
2: los...
0: madre!
2: DJ Frank, tengo como una hora aquí, gracias a Dios.
0: No.
2: Pues no la muevo de ahí.
0: Ay.
2: Y más ahora, activo contigo. Bendiciones para ti, DJ Frank. Frank, ay, grande de la Luisa. ¡Activo!
0: Sasa, Villamella, hay que ir en la madrugada.
3: Frank, buenas noches, DJ Frank.
0: Dímelo.
3: Soy Blanca de Jaina, te habla Hilda Suárez.
0: Ey, una vez.
3: Volvió Juanita y dijo que no volvía.
0: Cuando llegue Navidad, claro que sí. Cuidado, güey.

0: a la cabeza de Fran. Jorge Torres, por favor, cuando tú puedas, oíste.
1: Una pregunta sencilla. ¿Cómo dime. Los campeones, Licey? Licey tiene pila que no ganó un campeonato aquí.
2: Hombre.
1: Yo creo que fue el Escogido que fue el campeón el año pasado.
2: ¿Cómo así?
1: Todos los campeones son el Escogido, papá.
2: No. ¿Qué pasó ahí? Oye, escucha bien. La próxima semana, el viernes de la próxima semana, día 16, inicia el campeonato de los Tigres del Licey. ¿Entendiste? Sí, claro, hombre.
3: Dice Fran, yo soy un amigo fiel de...
2: ¿De quién?
3: Que te escucho todos los días.
2: Ajá,
3: no dime. Podía comunicarme porque no tenía...
2: ¿Qué?
3: Cómo comunicarme, por mí, al puñalito de acero.
2: ¿Otra vez? No.
4: Buenas noches.
2: Mañana te lo pongo, sí.
4: También Cacú, siempre como el chabón a los corosos.
2: Dime, Cacú, ¿qué lo que es?
5: DJ Fran, José Miguel de la Nuez, Nuña, activo contigo el Indray. Aquí en un taponazo en la Roberto Pastoriza.
2: ¿Cómo así? Cuidado. Ah, pero espérate. Vamos a complacer a la gente, hombre. Dale, hombre. Sí, hombre. Cuidado con el puñal.

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0: Buenas noches, DJ Fran. Vamos a una bachata que dice: amor verdadero, ¿por qué tú te fuiste? Amor verdadero, ¿por qué tú te fuiste? Y a Chuchi dejaste tan solito y triste. Chuchi Méndez, de Brisa del Este, activo.
1: Te la iba a poner para que tú la cantaste. ¿Para qué te la vas a poner? Saludos para ti, Chuchi. Dímelo. ¿Qué pasó?
2: Se te nota el miedo, mi pana.
1: Este año es azul.
3: Azul. Buenas noches.
1: Saludos.
3: ¿Qué es lo que es? Mi amigo.
1: ¿Qué va a ver?
3: Ya pude, está caliente conmigo.
1: Es verdad.
4: ¿Qué?
1: ¿Lo aguilucho qué? No, déjame lo aguilucho tranquilo ahí. Que...
2: DJ Frank.
1: ¿Qué pasó?
2: Ese que te dijo que el Licey tiene mucho que no gana, ese no se ha bebido la pastilla. Y ese está loco, ese día.

que se ponen a pedir que bachata y que el puñalito de acero. Esa gente tiene que cambiarse para una emisora M ya. Porque es que es una emisora FM y que esté en la web internacional para estar pidiendo esa... Esa música tan antigua, de que puñalito de acero, ya eso no, ya no hay gente viva que conozca esos artistas.

0: ¡Ay! ¿Qué pasó? ¡Cuidado! ¡Dímelo, dímelo!
1: Y además dile que los únicos fanáticos que no se van para ninguna...
0: ¿Cómo así?
1: A que perdamos, no nos vamos a ninguna banda, ni un equipo. Somos nosotros, dice, somos reales hasta la muerte.
0: Ah, pero no, pero esos son los aguiluchos. ¡Eh, chiquitico! Saludos para Heidi Sánchez, activa siempre con la número uno de música Hits 92. Saludos para ti. Ah, pero mira que está aquí. Dímelo, dímelo. ¿Qué pasó?
2: Mira, DJ Frank.
0: ¿Qué pasó?
2: Dime, a ver, ¿qué lo que
0: es? Dime de ti. Cuidado.
2: Corre camino de este lado, activo.
0: Hey.
2: Activo, activo, activo, activo, activo.
0: Bueno, Los Ángeles.
2: ¡Activo!
0: Los Ángeles están ganando 3-1 a los Bravos. La serie divisional, así que ya lo saben, la serie está empatada 1-1. ¿A quién tú vas? ¿A quién tú

0: es breve. La hora del colmadero. Esta noche vamos a hablar de un caso que pasó con un motorista que le rompió el cristal a un auto del carro público. Un carro público, el chofer se llenó de valor, invistió al motorizado y se armó el juidero. Esta noche yo quiero, no sé, crear conciencia con ustedes. Atención, motoristas. Deben de estar haciendo eso, rompiendo cristales, agrediendo a los choferes, porque usted no sabe quién es quién. Un día le van a sacar un cañón y va a decir, ah, qué abusador, como pasó en este caso. El chofer de carro público no le importó nada y le dio para allá con todo. Y ya usted sabe, el chofer iba con varios pasajeros en la parte trasera del vehículo. Y el motorizado había roto el cristal trasero. Ya usted sabe el peligro de esa gente ahí. No sé cómo actúan los motoristas hoy en día. Cualquier roce, cualquier... Sabiendo que ellos son los imprudentes, lamentablemente. Y entonces quiere agredir también al chofer. ¡No!
1: ¡Hey, señorita!
0: ¿Qué pasó?
1: No

0: Ah, pero...
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3: Sí, se arrancó, ya arrancó La Hora del Colmadero, señores. Hicks 92 Santo Domingo. Aquí está DJ Frank. Esta noche quiero presentarte este caso para escuchar las opiniones de los oyentes, motoristas, choferes de carro público, guagüeros. A ver cómo estuvo esta acción. Si estuvo mal del chofer, si estuvo mal del motorista. Obviamente el motorista estuvo, fue que inició el pleito. A eso sí, que le dieron, Yo te voy a poner el video, aunque solamente usted va a escuchar el audio, pero va a tener una idea de lo que está pasando. Sí, dale, ve. Bueno, el motorizado rompió el cristal ahí. Ahí arrancó el carro, ahí mi madre. Ahí lo embistió, ahí. Espérate. El motorista se paró. El chofer del carro público salió. Salió con un bate el hombre. Y comenzó a entrarle a la trompa. A batazo al motorista. La gente miraba. ¡Ey! ¡Ey! ¡No le dé, no le dé!
4: ¡Wey, párate, wey! ¡Párate!
5: ¡No te metas,
3: ey! ¡Ey, pero está feo el lío! ¡Ay, mi madre!
4: ¡Ey, ey! ¡No, pero usted no va a hacer nada! ¡Ey! ¡Ey, ey!
3: No, la gente no va a hacer nada, la gente está grabando. ¡Métanse, señores! ¡Desapártenlo! ¡Cuidado! Mi madre, pero tremendo lío, está feo el lío. Yo quiero escuchar las opiniones. Estuvo mal por el chofer que agrediera al motorista de esta forma. No era mejor quedarse tranquilo, ir a ponerle la denuncia al motorista porque le rompió el cristal y llevaba pasajeros detrás. O sea, no, pero yo no sé si se llenó de ira, no sé. Cuénteme usted qué pasó ahí, dígame. ¿Está de acuerdo con esta acción del chofer?
6: Buenas noches, bendiciones, DJ Frank.
3: ¿Qué pasó?
6: Señor de los cielos de Caribe Tour.
3: Dímelo, dímelo.
6: DJ Frank, ese motorista no queda con deseo de volver a romper un cristal.
3: ¿Tú crees?
6: Le salió más loco el carrero, le salió más loco.
3: Oye.
6: Déjalo ahí.
3: Eso estuvo de
6: le
3: película.
6: Le salió más loco el carrero, ya el carrero tiene su cristal partido. Se lo tiró el carro y entonces el motorista que perdió el control porque el motorista se cayó primero.